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0: Es la hora 21:33 minutos.
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0: 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Es la hora 22, 3 minutos.
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0: 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Es la hora 23:02.
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0: Paula.
1: ¿Cómo te llamas?
0: Paula.
1: Paula, ¿tú me ubicas a mí, Paula?
0: Sí, usted es el señor del auto rojo.
1: Ah, pero no me llames señor, llámame Alberto.
0: Está bien, don Alberto.
1: ¿Qué edad tienes?
0: Adivine.
1: ¿Unos 20?
0: No, incluso hay algunos que me echan 25. Solamente tengo 13 años.
1: ¿13 años? Y dime, ¿dónde estudias?
0: Allí.
1: ¿Allí dónde?
0: Allí, pues, en el Liceo de Niñas.
1: ¿En el Liceo de Niñas? Ah, entonces te debe hacer clases del Chino Díaz.
0: Sí.
1: Pues ese fue compañero de curso mío.

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Es la hora 04 minutos. 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

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Es la hora 2:04. 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

0: 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Es la hora 4 en punto.
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0: 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Es la hora 5:03.
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1: Ayer, Jesús afinó mi guitarra y agudizó mis sentidos. Me inspiró. Papel y lápiz en mano, apunto la canción y me negué a escribir. Porque hablar y escribir sobre Jesús es redundar. Sería mejor actuar. Luego, algo me dijo que la única forma de no redundar es decir la verdad. Decir que a Jesús le gusta que actuemos, no que hablemos. Decir que Jesús es más que cinco letras formando un nombre. Decir que Jesús es verbo, no sustantivo.

0: 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Es la hora 6:02.
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1: Es la hora 7:01.
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0: 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Es la hora 8:03.
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0: Es la hora 8:31.
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0: 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Es la hora 9:02.
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1: Pero vamos, niñito, vamos con la cuequita de la Viera. Vení, pues, chiquillo, arriba.
2: ¡Púchale nomás!

0: Es la hora 9:31 minutos.
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0: Es la hora 10 en punto.
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0: Es la hora 11:01.
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2: Oiga, pues, comadre, ¿pa' dónde va?
3: Voy a agüitar a Jacinto, que me tinca que anda bailando con una nona por ahí.
2: Ay, no sea celosa, comadre, al hombre de Jesús.
3: Claro, y a la mujer

0: Es la hora 11:30 minutos.
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0: Es la hora 12:03.
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0: Es la hora 12:31 minutos.
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2: Es la hora 13, un minuto.
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0: Es la hora 13:31 minutos.
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0: 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Es la hora 13:57 minutos.
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1: Hola, ¿qué tal? ¿Cómo les va? Buenas tardes, bienvenidos, bienvenidas a la última edición de la semana de La Línea Deportes, ya viviendo lo que va a ser la previa de la final anticipada, así lo han catalogado muchos. Mañana Cobreloa recibe a Santiago Wanderers, 15 horas, comienza el fútbol en el Zorro del Desierto. Bueno, vamos a estar escuchando voces, tanto en la gente naranja como también en el equipo del puerto. ¿A qué hora se van a abrir las puertas? ¿Qué, por dónde tiene que entrar el público? ¿Los jueces de este partido? En fin, todo lo que quiera saber, se lo vamos a estar contando. Ah, y vamos a estar regalando entradas para que usted vaya mañana a ver este partido. ¿Qué tiene que hacer? Bueno, vamos a ir a la pausa, prepárese, porque ya vamos a venir con el concurso. Pausa, ya retornamos.
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1: Ya, dicen que se cortó la señal. Espero que se haya cortado la señal online nomás, pues no. Aquí hay energía. Aquí hay energía, salvo que se haya caído el cerro. Bueno, ahí vamos a chequear si hay. Si estamos saliendo a través de la radio, no nos vaya a pasar lo mismo que el otro día. Don Mario y don César, que ya me acompañan.
10: ¿Qué quiere que le diga? Una vez más, ¿no? Ya aparece el cuento, el chiste del año. Para variar, problemas de energía, para variar, problemas de transmisión. Qué desastre, es sí. Un verdadero desastre. Pero para cobrar, ay, ay, ay.
11: Bueno, muy buenas tardes a todos, a toda la sintonía del programa de La Línea, Hugo Marambio.
10: Yo no digo buenas tardes porque son malas tardes. Está bueno ya.
11: Mario Escobar, por la app, me dice que se cortó, y Javierito sí. Calpa dice por TuneIn también
1: no,
11: se cortó.
1: No, sí, mire, yo ya he explicado 1000 veces este tema. Sí. La señal es una sola, que se distribuye en varias plataformas.
10: Claro.
1: No es que se haya caído un túnel nomás, no, se cayó todo. Así que voy a bajar la señal, espero que en algún momento vuelva, pero me interesa saber si está saliendo a través de la radio.
11: Pero seguimos por la FM7, a ver.
1: Es que eso me gustaría saber. No sé si alguien nos está escuchando por la radio.
11: Mario Anciani dice, caída la radio.
1: Ah, la radio está caída.
11: Se cortó la luz, no llega a la radio. Por Dios.
10: Bueno, y entonces, ¿qué es lo que puede...? Y acá estamos con energía.
1: No, pues aquí es la radio.
10: Sí, pues.
1: Pero se puede haber caído...
11: El cerro.
10: Antena. No, el cerro no se ha
11: Pero Marán, haga la magia que hicimos el otro día. Otra
1: vez. Ya, pero mire, la... Sí, no se la voy a hacer. Pero mire, me mandan una foto y el servidor nuestro está arriba. ¿Ya? El servidor nuestro está arriba.
11: Ya.
1: Entonces se tiene que haber caído la antena. Oh, así que si alguien le puede avisar a don Víctor...
11: que active la antena.
10: Una vez más. Qué terrible.
1: Sí, pero no, pero ahí yo si usted se refiere a los amigos CGE, no tiene que ver con los amigos CGE.
10: No, ahora la antena, si no falta. Si no falta.
1: Siempre.
11: Sí, y no está Daniel como para poder haber salido por la 90 y
10: por la otra. Atentado esto.
1: No, pero yo puedo hacer el cambio, si a mí no me cuesta nada. Pero nos vamos a demorar un poquito, ¿ah? Así que déjeme ver qué podemos hacer, a ver si ahí el director nos puede echar una mano, si nos está escuchando. Porque efectivamente, dice que se cayó la antena, porque no es nuestro servidor, claro, si se cayó la radio, no tenemos ninguna opción de salir por ninguna parte.
10: Ayer, en la Villa Caspana, no se escuchaba la radio. Y no se escuchaba nomás.
1: Ah, bueno, Mario me llegó reclamando inmediatamente aquello.
10: Claro. Y no se escuchaba nomás. Y no tenía idea. Me subí al auto, en el auto sí que se escuchaba. Entonces no entendía nada.
1: ¿Cómo? En su casa no se escuchaba, pero en el auto sí.
10: En el auto sí.
1: Ya.
11: A lo mejor usted tendría mala la
10: antena. La antena de la casa. Es, claro, lo único que faltaría. Man. Se me cayó la antena.
11: La antena de la casa. Se le
10: y
11: cayó.
10: No hubo caso. Y no se escuchaba. Otras veces se escucha raro, se escucha mal.
11: Se escucha chirriento.
10: No, ayer no se escuchaba nada. Yo hoy día no sé cómo estoy acá.
11: Claro. Pero Marito siempre dice que se cortó porque no le llega la radio a él. Entonces...
1: Es que ese no llega a la radio, ¿no? ¿Ese sí, es el tema?
11: Sí, sí, sí. La 94.7 es la que está cortada.
1: Ya, mire. Ya hice la magia, así que voy a activar de nuevo todo el panorama para por lo menos salir vía online. ¿Ya?
11: Ya.
1: Para por lo menos salir vía online. Así que, a ver, mire, tengo que reiniciar todo de nuevo.
11: No, es todo un show.
1: No, sí, es todo un show. Así que, oiga, antes de comenzar a escuchar las voces en la gente de Cobreloa, entiendo que está la Contralora General de la República, anda por la zona.
11: Ya.
1: Ahora, yo lo que he podido averiguar es que anda en la investigación por el tema Codelco, por los bonos de Codelco. ¿Ya?
10: Entre otras cosas.
1: Pero no descarte... Porque el tema depende de... También está abajo, más allá que el ente que se pronunció fue la Contraloría de la República Antofagasta, digamos. Estoy hablando del tema estadio, para contextualizar un poco. Más de alguien me dijo, no descarte, amigo, que en una de esas también se pronuncie respecto al tema estadio.
10: Pues sí, de hecho se va a pronunciar y tendría que ratificar todo lo hecho por la Contraloría Regional. Es lo que debería ser, más allá...
11: Ahora las autoridades locales ahí deberían empezar a hacer el lobby.
10: ¿Qué lobby? Tienen que tener en 30 días para solucionar sus problemas que se arrastran por más de 10 años.
11: Ah, eso sí.
10: Eso es el tema. Ahora, lo que sí ayer Hugo puso un párrafo que yo lo había leído el día anterior y pensaba comentarlo hoy día, pero como ya lo puso Hugo ayer, con respecto a... lo que la Contraloría recomienda a la municipalidad en el sentido de abstenerse. ¿Qué significa abstenerse? No hacer espectáculos públicos en el estadio y en el teatro, en el cine, qué sé yo. Ese es un tema que depende de la municipalidad si lo hace o no.
11: Ahora, pero
10: está latente, porque está latente mientras no se solucionan los problemas de todos los problemas que,
11: bueno, que terminan. En eso el perjudica a Córdoba. No, bueno, el estadio.
10: Bueno, por supuesto.
11: ¿Este año o lo perjudicaría ya para el próximo?
10: No, sino un tema de si esto en 30 días tienen que estar las observaciones ya registradas y ahí la Contraloría determinará qué es lo que hace. Si esto es tan delicado y tan complicado que si no se hacen las cosas como tienen que hacerse y como deberían haberse hecho, puede incluso haber una acusación de negligencia de la alcaldía.
1: Ahora, tema, de notable abandono de deberes.
10: Exactamente.
11: Y ahora, ahí en ese tema, ¿dónde recae la mayor responsabilidad? ¿Quiénes son los entes encargados o las personas encargadas de fiscalizar aquella situación cuando se comenzó a hacer el estadio?
10: Bueno, pero ese es un tema interno en la municipalidad, claro, pero claro, el responsable hoy día es el alcalde actual.
1: Sí, el municipio.
10: Nada más, el alcalde actual.
1: Porque además el recinto es municipal.
10: Exactamente, y todas las responsabilidades al interior de la municipalidad es un tema que tiene que solucionar. Entiendo que hay sumarios.
1: Sumarios
10: hoy día, no digo la Contraloría detectó no sé cuánto en el país, que ya más de 3 años. No puede ser. Eso es una negligencia brutal. Pero bueno, está así. Y vamos a ver qué es lo que sucede. Pero yo creo que no hay que ser tan demasiado optimista ni tampoco tan demasiado pesimista, porque se supone que el municipio se puso de cabeza ahora, ya que sí, la Contraloría se metió a tratar de subsanar los temas.
1: Sí, Mario, pero a ver, aquí da para varias interpretaciones ese párrafo que yo ayer leía. Porque dice, la Contraloría llama a abstenerse a usar,
10: claro,
1: en este caso los recintos... Exacto. Que están...
10: con público.
1: Que están de manera irregular, hoy día. Entre eso está el Estadio Zorro del Desierto. Si hoy día la preocupación... Porque mire, si Cobreloa hoy día estaría fuera de torneo, no habría mayor preocupación. Pero hoy día Cobreloa está en pleno desarrollo del torneo y le quedan 3 partidos con el de mañana.
11: Y en una fase final y definitiva.
1: Ahora, yo reitero, yo vuelvo a señalar y voy a dar la fuente. Lo que yo planteé ayer, que incluso alguien lo captó por ahí, lo puso en una página, es lo que declaró el alcalde. El alcalde señaló que, por lo menos durante este año, Cobreloa no va a tener ningún inconveniente para jugar. Palabra del alcalde. Y ahí entregó otros datos más. Ahora, ojo. Generalmente ya se pronuncia una vez la Contraloría. Le dice a usted, señor, usted no puede hacer esto. Ahora, después si usted lo hace, ya ahí viene la Contraloría y dice, bueno, yo ya le advertí, en este caso al municipio, y usted no me cumplió. Y le tiran la oreja. Yo reitero, vuelvo a decir lo que señalé ayer y lo vuelvo a reiterar. Yo espero que los argumentos, los antecedentes que maneje hoy el alcalde de Calama sea lo suficientemente sustentable y no se la, no solamente sea humo para arriesgarse hoy día incluso a ser sancionado por la Contraloría General de la República.
10: Claro, exactamente, tú lo has dicho. Yo creo que no están las palabras del alcalde, trata de llamar a la tranquilidad, pero perdón.
1: Pero insisto,
10: mientras no solucione las observaciones,
1: es que Mario,
10: está siempre el potencial de que la cosa se agrave más.
1: Es que las observaciones no se van a subsanar de un momento a otro.
10: No, pues 30 días mínimo.
1: Ni en 30 días.
10: Bueno, no, está bien. Lo que yo estoy diciendo es que le dio 30 días para si no subsanar, por lo menos dejar adelantado lo que está haciendo. Le dio los 30 días y hasta 60.
1: Pero dice, por eso digo que aquí, bueno, da para mucha interpretación ese párrafo. Dice, hace un llamado a abstenerse a usar los recintos mientras está en el proceso que señala usted, Mario.
10: Exactamente.
1: Yo lo interpreto así, no
10: yo,
1: sé si...
10: Yo también lo interpreto así, por eso que no es tan fácil decir que no va a tener problemas aquí hasta fin de año con Cobreloa. Puede pasar, ojalá no pase ya mañana, espero que no. Pero ya la Contraloría va a registrar que se hizo un partido más con una cantidad importante de público, y que quedan otros dos partidos más por el tema, si es que no llegan a la observación a subsanarse lo antes posible.
1: Oiga,
10: y no son observaciones que se van a solucionar en 30 días.
1: Es que eso es, pues. No es que el alcalde firme un papel y dice, listo, estamos ya tranquilo, todo el mundo, aquí no ha pasado nada.
10: No. Salvo en lo que yo dije el otro día, que eso no está específico para la Contraloría, en que hay un contrato de por medio entre entre la Municipalidad y Cobreloa, porque ahí Cobreloa podría, pero si no lo hay...
1: No, pero es que Cobreloa aquí no tiene nada que ver.
10: No, me refiero, escúchame, con respecto al tema del uso del estadio. Si hubiera un contrato entre la Municipalidad y Cobreloa, Cobreloa puede reclamar el derecho por el hecho de que hay un contrato por medio.
1: Sí, pero
10: que
1: pasa.
10: Podría ser peor todavía, porque una de las cosas que reclama la Contraloría es precisamente eso, que no hay ningún registro de lo que se ha hecho. Y le establecen todos los partidos y todo lo que ha pasado.
1: Mario, pero ese contrato se va a la basura porque aquí hay otras cosas que están en juego.
10: Sí, lo sé.
1: Aquí no, ni siquiera, vuelvo a poner el tema sobre la mesa, la pelota sobre el piso. Aquí Cobreloa no tiene nada que ver.
10: No, sí, eso lo
1: Cobreloa es claro. Un usuario. Ahora, ¿en qué se sustenta el optimismo del alcalde? Lo planteaba ayer, yo estoy reproduciendo lo que él señaló. Él señala de que tiene un plazo para resolver el tema. Y que además ya las autorizaciones para que Cobreloa juegue en el Zorro del Desierto ya están dadas hace mucho rato.
10: ¿Por parte de quién?
1: De las autoridades.
10: Pero de la Contraloría no.
1: No, de las autoridades, por eso le digo.
10: Ese es el punto. Ese es el problema. Bueno, y espero que como la delegada presidencial regional, y yo supongo el delegado provincial también, trataron de ayudar en eso, podría eso ayudar a que se jugaran a lo menos los partidos, pero una cosa pueden estar las autoridades de acuerdo en que se haga el partido y con lo que corresponda, y otra cosa muy distinta es lo que está recomendando la Contraloría.
1: Exacto.
10: Ese es el tema.
1: Y la Contraloría, con la Contraloría no se juega.
10: No, señor.
1: No se juega ni con la Contraloría, ni con impuestos internos, ni con otro ente.
10: Ni con la FIFA, como dijo usted el otro día.
1: Ni con la señora FIFA. Oiga, no sé si estamos saliendo ya a través de la radio, pero sí ya está restablecida la señal online. Tuve que hacer magia otra vez, César Sánchez.
11: Sí, ahí estamos chequeando a ver si se escucha para que todos estemos, para que nosotros también estemos tranquilos. Y usted igual ya, con toda la magia que hizo.
1: Reitero, por la app no la van a escuchar, lamentablemente no la van a escuchar, porque la app, el servidor, está en mi casa. Y si está caída la antena de la radio, ¿qué señal le va a llegar al servidor?
11: Así es.
1: Yo lo que hice fue otra magia aquí, y por eso estamos saliendo vía online acá.
10: ¿Y la radio se escucha?
1: No, pues por eso no, le estoy diciendo, no. Está caída la señal. Yo estoy sacando la señal de acá interna de la radio, que no sé cómo funciona, pero funciona.
10: Qué desastre. Ya. Pero usted hizo magia.
1: Una vez más, no. Estamos bien.
11: Como lo hicieron la otra vez con Maname, estuvimos buscando.
1: Oiga, si la cabecita esta que usted le echa talla...
10: No, es que no es chiste, señor. No me diga nada de eso, porque por YouTube, yo sé que hay cerebros y cerebros.
11: Javier Calpa Sarmiento dice, por YouTube, excelente.
1: Sí, pues, mire, bien. Hoy día estamos saliendo, en este rato, para que usted sepa, estamos saliendo por YouTube y por el fanpage. Son las únicas dos redes sociales que estamos saliendo.
10: Qué bien.
1: Por la app no, porque como le digo, el servidor de la app está en mi domicilio y está caída la antena. Y nosotros sacamos la señal a través de la radio. De una radio que yo instalo allá en mi casa. Sintonizado con el 94.7.
11: Sí, un trabajo la NASA.
10: Por eso, bienvenidos ciertos cerebros.
11: Sí.
10: Un poquito grandes, pero por Dios que sirven.
11: Un poco más lo viene a buscar Donald Trump.
1: No.
11: Sí. No. Lo viene a buscar Trump y se lo lleva.
1: Oiga,
11: o Putin. Uno de los dos.
1: Me olvidé, estuve en el patio de Putin. Ojo.
10: O Chimpín.
1: Me olvidé de algo importante. Yo dije, prometí un concurso y lo vamos a hacer, aunque sea vía online, a la gente que nos escucha vía online. El concurso es muy fácil y ojalá que nos puedan colaborar. ¿Quiere ganarse entradas para ir a ver mañana Cobreloa Wander? 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Pantallazos. Ahora, si alguien me quiere mandar el video, cortito, 5 segundos, estamos, también es válido, ¿ya? Para que mañana vaya a ver Cobreloa Santiago Wander. Todo a nuestro WhatsApp, solo a nuestro WhatsApp, no lo publique en ninguna otra parte. ¿Ya? ¿Estamos?
11: Sí. Ya. Yo tenía preguntas para él, pero bueno.
1: No, ya. Quise cambiar el tema, siempre hay preguntas. Así que, para ponerlo un poco más difícil, si el partido del año.
11: Sí.
1: 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Dicho esto, vamos a ir a una nueva pausa comercial y... volvemos con notas en la gente de Cobreloa y de Wander.
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0: Ya, ahí estamos tratando de solucionar el tema. A ver si podemos salir también a través de la 97.3. Mario César, lo que se va a ir mañana entre Cobreloa y Wander acá en Calama.
1: Un partido complicado para ambos, creo yo, donde los dos están obligados a ganar. Uno más que otro, sí. El empate Wander lo viene a firmar sí o sí, porque sigue quedando puntero.
2: Claro.
1: Pero de ganar le saca 4 de ventaja.
2: Sí, sí.
1: Empieza a sacar una pequeña luz. Cobreloa de ganar le saca 1 de ventaja. El empate tampoco le puede servir mucho a Cobreloa porque sigue manteniendo los dos el elenco wanderino. Entonces, va a ser un partido de dientes apretados, creo yo. Los primeros minutos, Cobreloa, lo fundamental es que Cobreloa salga a apretar a Wanderers. Y la clave va a ser que Cobreloa pueda hacer el gol en los primeros 20 minutos para sacarse toda la presión de encima.
2: Claro, siempre va a ser ideal en los primeros 20 minutos lograr un gol. Tiene que salir a apretar de todas maneras para impedir que Wander juegue y que coloque pelotazos largos a sus juveniles, que son muy rápidos. Recordemos que ya a Cobreloa le pasó algo así con los jugadores rápidos de San Luis. Entonces tiene que tener, y yo creo que eso el técnico de Wander tiene que haberlo visto. Entonces sabe que por ahí puede estar la deficiencia. Entonces, desde ese punto de vista, Cobreloa tiene que asegurar defensivamente, sobre todo por lo rápido de los punteros, tiene que asegurar el trabajo de los laterales sin perjuicio de presionar en toda la cancha para impedir que lleguen los pelotazos largos. Y además provocar tal presión que se equivoque Wander y que logren conseguir un gol en forma rápida.
1: Yo creo que para mí, el jugador que toma total relevancia y puede ser pero fundamental para que Cobreloa pueda conseguir aquello, Facundo Velasco.
2: Es que Facundo
1: va a ser el hombre que va, yo creo, ¿por qué lo digo, Mario? Para poder cerrar la idea y redondear. Va a tener que ser el hombre que tiene que estar, o tiene la obligación de estar parado detrás del volante de contención de Wanderers para poner en duda a la saga central. De si salir a tomarlo antes, pero deja mano a mano a Gotti. Y pueda él, desde ahí, desde los últimos 25 metros, poder filtrar balones en profundidad, tanto para los punteros como, y suponemos, para el mismo Gotti, donde bastante daño puede hacer. Y no olvidar también lo otro, que lo vimos el otro día, el remate de media distancia.
2: Sí, no, es que un equipo tiene que siempre tener variantes, siempre tiene que ser jugado por los costados, centros pasados, centros que vienen desde atrás muy largos y disparos de cerca o disparos al arco. Eso es fundamental, siempre tener variantes, o entrar jugando por el medio, tocando, en fin, siempre un equipo tiene que tener variantes distintas. Ahora, el tema de Velasco, a Velasco le van a dar duro como le han dado todos los últimos equipos, porque saben que es un jugador distinto. Lo importante es qué es lo que hace tanto Muga, que siempre ha sido un jugador que hace el 1-2, como Gatica, que jugó tan bien el otro día, para lo que yo creo que van a ser los titulares.
1: Gatica no puede jugar porque está...
2: Perdón, Gatica no puede jugar, tiene toda la razón. Pero ¿quién va a ser el otro? Espero que sea el chico que saque, es un partidazo el otro día. Pero bueno, ahí tendrá que ver Mario Sala quién coloca, a lo mejor Arangui, qué sé yo, pero... El chico que Sammy me encantó el otro día, definitivamente. Pero, y el otro tema es quién va a estar en la saga. David Tapia vuelve, muy fundamental. Sí. Debería ser Matías Tapia al otro lado, mínimo. El problema es quién es el central que acompaña a...
1: Diego García. Que va a ir a su puesto natural como central por izquierda.
2: Sí, claro.
1: ¿Quién va a ser el central por la derecha?
2: Y ahí puede ser Cornejo y dejar al chico Guastavino en la banca por si acaso. Tiene que buscar alternativas ahí.
1: O jugársela directamente por Guastavino en la sala central.
2: También.
1: Y subir a Cornejo a la mitad de la cancha.
2: Puede ser.
1: En la posición de Gatica.
2: Puede ser la otra alternativa. Lo que pasa que desde mi punto de vista, pues, en cuanto a la velocidad y la calidad que tiene el chico Quesada, a mí me encantó el otro día. Pero bueno,

0: Son los temas que tiene que resolver Mario Sala, porque es un partido que tiene que ganar para ser puntero. Y él vino acá a subir, a ascender, y para eso tiene que partir ganando como local, que al final se le empezó a complicar a César Bravo para mantener esa racha, porque si no es así, ay, ay, ay, vienen dos partidos de visita, pues.
1: Ahora, sí, ahora, sí, vos, pues. con lo que vimos, guardando las proporciones, porque vimos un equipo más juvenil que mixto. Ah, porque era muy contado los
0: más juvenil que mixto. Más juvenil.
1: Le dejaron por ahí, dejaron buenas sensaciones, ¿ah?, los muchachos. ¿Qué se esperaría para este partido con el equipo ya titularísimo?
2: Muchachos, le tengo novedades.
0: ¿Cuál?
2: Estamos saliendo a través de la 97.3.
0: Ya.
2: ¿Ya? Y también estamos saliendo vía online. Así que cámbiense por hoy día 94.7 a la 97.3, ¿ya? Los que quieran escucharlo a través de la radio.
0: O sea,
2: ¿ya?,
0: su obra de ingeniería extraordinaria. ¿Cómo habrá trabajado ese cerebro, Dios mío?
2: Trabaja todos los días y a cada rato.
0: No, pero...
2: Menos cuando...
0: Pero cuando hay nivel de estrés, mejora todo.
2: Ah, usted dice que sube el
0: nivel. Sube de todas maneras.
2: Así que cámbiense en Calama 97.3 hoy día, de manera excepcional. Esto de manera excepcional, solamente por autorización del jefe. Sí. Esto es cuando se nos cae la señal, porque entiendo que se cayó la señal en el cerro, en la antena. Se puede haber cortado la energía eléctrica allá. Ya, vamos con voces porque, bueno, hubo conferencia conjunta entre Cobreloa y Santiago Wander. Obviamente vamos a partir por la gente de Cobreloa, que estuvo representado esta vez por Gustavo Gotti. Justamente se le consultó cómo siente que llegan a este partido, la palabra de Gustavo Gotti.
3: Bien, llegamos súper bien, llegamos con muchas ganas, nos hemos entrenado muy bien, como vos decís, bueno, no, a varios no nos tocó estar en la Copa, pero estuvimos ahí, el equipo estuvo al 100 y también nos dio tranquilidad a nosotros ver cómo nuestros compañeros llevaban a cabo muchas cosas que se han tocado en la semana, así que la verdad que llegamos bien, con ganas y bueno, esperanzado de, ojalá Dios quiera, poder conseguir la victoria, que es lo que vamos a salir a buscar. Sí, Hugo, la verdad es que, bueno, salieron esas noticias, nada depende de nosotros, ojalá que no suceda, porque nosotros, en nuestro estadio, acá nos sentimos cómodos, el estadio está hermoso, entonces ojalá que todo siga su curso y podamos nosotros seguir teniendo nuestra localidad acá en casa.
1: Si a uno de los jugadores de Cobreloa que le vino bien este parate prácticamente de 2 semanas, le ha gustado para ti. Sí, porque venía jugando todos los partidos y todos los minutos. Ahora, ¿por qué la gente me dirá que está hablando Sánchez? No, acuérdense que estuvo suspendido en la última fecha.
0: Claro.
1: Por tarjeta amarilla. Y el fin de semana no jugó contra Coquimbo, o sea... un descansito, Gotti, que es...
0: ¿El 10 de semana jugó contra Coquimbo?
1: Claro, el día este descanso de varios días a uno
0: le viene bien, de todas maneras. Sí, no está de más.
2: No estuvo ante Antofagasta también, recuerde.
1: Sí,
0: claro.
1: No estuvo en Antofagasta y no estuvo ahora con Coquimbo. O sea, este descansito de prácticamente 2 semanas le va a venir bien al goleador.
2: Oiga, reiteramos, estamos saliendo a través de la 97.3 hoy, acá en Calama. Y estamos saliendo, por lo que sé, aunque me dicen que se había caído en YouTube, aquí estoy chequeando y estamos saliendo de buena manera por YouTube y por el fanpage. Y bueno, si han cambiado el switch allá en la casa, espero que sí, debiéramos estar saliendo por la app.
1: Claro.
2: Está un enredo, pero bueno, sí. Yo no me entiendo. Mire, aquí está, mire. Aquí estoy chequeando y estamos saliendo de buena manera.
1: Por la app, nada, maravilloso.
2: Por la app todavía no. Entonces, no. Bueno, no tienen que haber visto
1: el WhatsApp.
2: Y no me extraña.
0: Por favor.
2: Algunos tienen teléfono en el mar.
0: Por favor.
2: Ya, vamos con más de Gustavo Gotti, porque, bueno, habló justamente de lo que esperan mañana. Pues, 8.000 entradas a la venta, esto señaló.
3: Sí, la verdad que sí. Bueno, ahí dijiste un poquito lo del aforo. Bueno, ojalá la gente nos pueda acompañar, pero nosotros adentro de la cancha sí tenemos que buscar eso, buscar que hacer sentir a Wander que vino a nuestra casa, obviamente, teniendo en cuenta que es un gran equipo, que lo ha demostrado ya, quedan muy poquitas fechas, lo ha demostrado a lo largo del año, pero bueno, haciendo valer lo que somos nosotros, nuestra convicción y bueno, como decía Mario recién, buscando salir a ganar y a conseguir esos tres puntos que nos dejen ahí esperanzados en el objetivo.
0: Esperar que llegue mucha gente, ojalá se logre el aforo de 8.000 personas, porque no hay que olvidar que hay una espina muy dolorosa con respecto a Wander, muy dolorosa, por la goleada que le hizo el cuadro Caturro a Cobreloa en la primera rueda.
1: Y claro, que se viene repitiendo año a año en esta categoría.
0: Sí, hace bastante rato.
1: En esta categoría.
0: Hay una espina clavada que hay que sacársela.
1: A lo mejor no con los 5 goles, pero sí ganando medio cero.
0: No, lo importante es ganar. Es medio ganar cero. Para quedar puntero de la categoría.
1: Y depender 100% de Cobreloa.

0: mismo. Si gana Wander, ya se complica demasiado la cosa. Más allá que todavía van a quedar fechas, pero se complica, o sea, demasiado la...
1: Le saca 5 de ventaja.
0: Claro, le sacaría 5.
2: No, la situación ahí se complica. O sea,
1: ahí ya serían 2 partidos prácticamente.
2: Definitivamente, uff, sería...
1: Son lo 2 partidos que quedan 4. O sea, no. Sí, no. Mañana es ganar o ganar. No hay otra consigna para Cobreloa.
0: Bueno, el hincha ya lo ha expresado, exige ganar. Lo seguimos escuchando acá en la línea.
3: Está claro que el público es exigente. Yo creo que así debe ser. Uno ya después con los años lo disfruta y es más, prefiere eso, ¿no? Esos partidos así, con público... ya sea de local o de visita, hermoso, y bueno, y a los jóvenes que nosotros tenemos en el plantel, intentamos transmitirle eso, ¿no? De disfrutar esa presión, disfrutarla de la buena manera, con responsabilidad obviamente, pero divirtiéndose, ¿no? Porque al final acá el público empuja y termina siendo un factor positivo.
1: Lo dijo dos palabras claves, Gotti. Es presión o es responsabilidad este partido de mañana.
2: Las dos cosas absolutamente.
0: Sí, totalmente.
2: Claro. Piensa todo lo que ha pasado y cómo llega este partido. Entonces, las dos cosas definitivamente.
0: Y no nos olvidemos de lo que se viene desde Antofagasta hasta hoy día. ¿Qué es lo que pasó?
2: Por eso mismo lo digo. Hay presión, claro que hay presión, pues. Inevitablemente, producto que se enfrenta al puntero, que está obligado a ganar, que pasó todo lo que pasó en el club. Entonces hay una presión tremenda y el público va a llegar a ver ganar a Wander y esperanzado que Mario Sala logre ser puntero, porque si no es así, las situaciones se empiezan a complicar muchísimo.
1: Se empieza a complicar y no me gustaría estar por ahí en la piel de los dirigentes mejor, que tomaron la decisión mejor, de sacar a Bravo.
2: Mejor no pensemos en lo peor.
0: Mire que lo van a tratar de viuda, pensemos, de Bravo.
1: No.
2: Pensemos en lo mejor nomás.
1: Sí.
2: Aunque
1: sí
2: haya dolido tanto lo de César, pensemos en lo mejor.
1: Tiene que ganar.
0: 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Ya le voy a estar dando los datos a qué hora se abre el estadio y todo aquello. Lo informó ayer Cobreloa, las vías de ingreso, para que lo tenga claro si usted va a ir mañana al partido. Porque, bueno, se le consultó a Gotti sobre el partido. Un partido clave para nuevamente alcanzar el liderato. La última reflexión del goleador de Cobreloa.
3: Es un partido hermoso para jugarlo, nos preparamos siempre para estar peleando arriba, hay que también disfrutar estos momentos, entenderlos, pero no obstante, no deja de quedar mucho torneo, así que la verdad que, como dije recién, queremos llevar a cabo nuestro juego, queremos salir a ganar el partido, ojalá Dios quiera se nos dé, pero después van a quedar 5 fechas más donde va a haber que seguir doblegando esfuerzos, seguir entrenándonos al 100 y obviamente que plasmándolo el fin de semana en cancha.
1: De las 24 fechas que van, Cobreloa ha sido puntero en 14.
2: Nada menos.
1: Las otras se fueron repartidas entre Wanderers y Puerto Montt.
2: Sí, señor.
1: Pero 14.
2: La goleta al principio.

0: más del 50% ha sido puntero Cobreloa.
1: Claro. Bueno, mejor no recordemos esa cifra porque bueno, empiezan otro tipo de comentarios al respecto. Ya.
2: ¿Qué le duele? ¿Qué le duele con esa cifra?
1: ¿De que quién fue el responsable de esas 14 fechas, po? Y empieza otra vez al recordatorio. Miremos para adelante, aunque nos duela. O aunque duela.
0: O sea, por eso digo yo, para mí, más que presión es responsabilidad.
2: Las dos cosas.
1: No, pero la presión también está, pues es el producto de lo que ha pasado. O sea, inevitable. Inevitable. O sea, si Cobreloa no gana mañana, yo te digo, la cosa se pone fea.
2: Así como si gana,
0: se pone linda.
1: Se pone linda, pero tiene después partidos bravos por delante y tiene que mantenerlo.
2: Me acaban de responder de Temuco, dice que ya estamos acreditados para Temuco.
1: Ya.
2: No sé si nos van a dar caseta, pero acreditados estamos.
0: Bien.
2: Nuestro buen amigo ahí.
1: Bien.
2: Jefe de prensa de Temuco.
0: Del Indio Pige.
1: Claro.
2: Oiga, antes de ir con la siguiente nota, para el partido de mañana, 15 horas arranca ahí en el Municipal Zorro del Desierto de Calama. Las puertas del recinto, nos preguntaba un auditor recién, se abren a partir de las 14 horas. Ahora, obviamente, ustedes la idea es que llegue antes, pero las puertas se van a abrir a las 14 horas. Siento que un poco tarde.
0: Sí, eso te iba a comentar. Creo que un poquito muy antes. Sabemos que de repente el sistema de validación de del carnet de identidad para la entrada demora cuando hay mucha afluencia de público. Y bueno, yo hubiera preferido que se hubieran abierto por último una hora y media antes para que la gente también ingresara con total tranquilidad, aunque estén de temprano. La espera igual va a ser mucha. Pero bueno, así decidieron las autoridades. ¿Van a haber corte de calle, Marambio?
2: Por lo menos no sé, Cobreloa no informó de corte de calle. Lo que sí, la hinchada visitante debe entrar por el sector norte del estadio, mientras que los seguidores locales tienen que hacerlo por el sector sur y, bueno, respetando los distintos accesos habilitados para cada ubicación. ¿Ah?
0: O sea, la hinchada visitante entra por el sector de calle Antofagasta.
2: Sí. Y todos los asistentes mañana al estadio deben portar su cédula de identidad vigente al momento de ingresar al estadio.
0: Así es.
2: Ahora, hay acceso diferenciado, tanto para Pacífico, Galería Sur y Andes. Y obviamente Galería Norte, donde va a estar la hinchada de Wander.
0: Ya.
2: Ya, así que partido que comienza a las 15 horas mañana. O sea,
0: nosotros a las 13 horas en el estadio.
2: Sí, hay que estar temprano porque... Y no sé, bueno, voy a averiguar bien. No sé si va a haber... claro, por el corte de calle. Sí. No sé si vamos a tener acceso, digamos...
0: A nuestro estacionamiento privado.
2: Exacto.
0: ¿Qué pasó, Mario? Cuando le gustó la idea, ¿a dónde dejar el auto, Mario?
1: No, el camping. Si no está en el estacionamiento privado, obviamente tenemos que ir al camping.
0: No quería caminar.
1: No tenemos alternativa. No, sí, caminar es lo de menos para mí, al contrario.
0: Así es.
1: Pero
0: vamos a ver qué dice temprano igual.
1: Sí, claro.
0: Igual va a tener que irnos temprano.
1: Así es.
0: Por lo menos va a ser tener un buen lugar para el vehículo.
2: Ya. También habló por parte de Cobreloa Mario Salas. Y esto dijo respecto a cómo esperan este partido.
3: Estamos bien. La verdad que lo del día martes fue un buen partido. Fue un partido que nos dejó con muchas cosas más positivas que no. Estamos con muchas ganas de jugar el partido. Lo vemos como un partido importante, sí, como todos los 6 partidos que nos quedan, trascendental. Nos hemos preparado para este partido y creo que de la misma forma que nos vamos a preparar con los otros. Nosotros son 6 partidos fundamentales y el que viene con Santiago Wander es un partido que, como todos los demás, lo vamos a salir a ganar.
0: ¿Se vislumbra ya algún posible 11?
2: Sí.
0: ¿Sí?
2: Sí, pero tranquilo, si nos queda programa todavía.
0: Sí.
2: Está bien que no hayan botado la antena, pero nos queda programa todavía.
0: Los sabotearon la antena.
2: Estamos saliendo a través del 97.3, hoy día de manera excepcional, espero que mañana, espero de verdad que mañana no pase nada a la hora del partido. Espero que no pase nada. De verdad lo espero. ¿Ah? Ahí vamos a dejar a Iván Rivera. Ah, no. La verdad que Iván va a ir al estadio también. Le voy a dejar encargado y de la señal de la antena. Ya, sigamos con Mario Salas, porque, bueno, habló... No se vaya a apagar el computador ahora, porque ahí sí que la ha terminado... Y se apagó, pues. Y ahora me la volvió.
1: Por favor, oiga, ya.
2: Ya. Ni voy a respirar. Bueno, veremos una mejor versión respecto a lo que vimos con Coquimbo, pensando que vuelven los titulares. Mañana, esto dijo Mario Salas.
3: Evidentemente, hay una mayor cantidad de días de trabajo, por lo tanto, debería ser mucho más perfectible la idea que se pudo mostrar el día martes frente a Coquimbo. Creo que deberíamos esperar algo más sustancial en cuanto a esa idea y esa forma de jugar, porque evidentemente se ha trabajado una mayor cantidad de días.
1: Sí, claro, ya, para entender, digamos, un poco la dinámica de lo que plantea el técnico, más días significan un trabajo mejor y una organización mejor pensando en el partido que viene, ya que se cambió todo, cuando cambia la cabeza cambia muchas cosas, pero son palabras lógicas del técnico.
2: Debiéramos ver una mejor versión, ¿no?
1: Debiéramos, sí.
2: Debiera, en todo sentido. Porque además vuelven los titulares, con el respeto que se merece el equipo joven,
1: sí, claro.
2: Que jugó el martes. Ahí llegó don Daniel.
1: Llegó don Daniel.
2: Sí, el dueño de la antena.
1: De la antena.
2: El dueño de la antena.
1: Ya.
2: Sigamos escuchando a Mario Salas porque, bueno, no van a estar Rodolfo González y no va a estar Jorge Paul Gatica por suspensión, por acumulación de tarjetas amarillas. ¿Tiene claro ya los reemplazantes, Mario Salas?
3: La verdad es que ya está claro, ya está no definido porque nos falta evidentemente un entrenamiento el día mañana, pero ya está claro cuál va a ser la formación, en eso no hay ninguna duda.
0: O sea, no tiene dudas.
1: No, pues no tiene dudas.
0: Ya lo tiene listo.
2: Y ya le voy a decir quiénes serían. Oiga, perdón Mario que lo interrumpa. Ojo, tienen que descargar la nueva app de la línea.cl. Me están mandando unos pantallazos que no sé de dónde sale esa app, no es nuestra. Y otros me están mandando pantallazos de la línea deportes. Yo estoy hablando de la nueva app de la línea.cl. que le voy a dar un dato, una pantalla azul.
0: Ya.
2: Lo advierto por si alguien...
0: No quieran meter el chamullo.
2: Claro.
0: Me mandó, mire que la IA está reconociendo todo.
2: Está reconociendo todo. ¿Usted quiere decir algo, Mario? Lo interrumpí.
1: No, era suficiente con eso. Y usted no me hable de la IA, Vega. Ya.
0: ¿Por qué?
1: Me va a pasar rabia.
0: ¿Por qué? ¿Que tuvo una mala experiencia,
1: no,
0: Mario?
1: No, al contrario. No, ni siquiera la pesco.
0: Ah, yo creo que le había sacado una foto y lo transformó en los años 80.
1: Usted el que le encanta.
0: La nueva onda que hay ahora.
1: La IA para mí es un engendro. Pero ver.
2: ¿Qué?
1: Ya.
0: ¿Un engendro de qué?
2: ¿Qué es un engendro, perdón?
1: Un engendro es
2: no, no. ¿Qué es un engendro?
1: ¿Qué es lo que es un engendro?
2: ¿A qué se refiere?
1: Un engendro es una concepción maléfica.
2: No, Mario, no estoy hablando del concepto. ¿A qué se refiere? ¿Qué es un engendro?
0: A la IA, dice.
1: A la IA.
0: Ya. Me parece que está medio enojado, Mario, con la IA.
1: Alguno le servirá, qué sé yo, lo útil. Será importante que no controlen el ser humano.
0: Le vas a sacar una foto, Mario, vamos a transformar el año 80.
1: No, si lo que me preocupa es que terminen controlando al ser humano, y eso para mí es inaceptable.
2: Ya, ahí ya nos fuimos para otro lado.
1: No, claro.
2: Ya, claro. Volvamos a escuchar a Mario Sala, técnico de Cobreloa, ¿ya? La app está funcionando ahora, por si acaso. La app ya está funcionando. Se cambió el dial 97.3 y por ende debiera estar funcionando la app, por si acaso. Al principio no funcionaba, pero ahora sí ya está funcionando. Para aquellos que a lo mejor se conectan a la app a esta hora. Bueno, sobre la propuesta que puede presentar Wander, esto declaró Mario Salas.
3: Respeto mucho lo que hace Wander, respeto mucho lo que ha hecho durante este año, pero trato de no anticipar situaciones o condiciones que en algún momento puedan ser importantes para alguna estrategia o alguna táctica para el día sábado.
2: Mucho hermetismo, ¿eh? En ambos técnicos, ya luego vamos a escuchar al de Wander también, mucho hermetismo respecto a lo que puedan presentar acá en Calama.
1: Y me parece lógico, ellos saben que es un partido trascendental pensando en continuar en la punta por ande ambos técnicos, así que Cobreloa hizo una apuesta altísima, el técnico Wander ha hecho un sólido trabajo este año y por lo tanto tienen que estar cautos con respecto a lo que puede suceder acá en el Zorro del Desierto.
2: ¿Sabe, Mario? Me gusta la postura del técnico, estoy hablando de la postura como entrenador, no me voy a meter en lo futbolístico todavía. Me gusta la postura del técnico de Wander. Es un tipo súper equilibrado, ganando, empatando, perdiendo.
1: Desde que llegó a Chile.
2: No se le suelta la cadena.
1: No, desde que llegó a Chile. Siempre muy equilibrado.
2: Muy equilibrado en su discurso y todo el tema.
1: Bueno, hizo buena campaña con Wander cuando recién llegó. Al final lo sacaron porque no lograron los objetivos que querían. Después estuvo en San Felipe, ayudó a salvar a San Felipe.
2: Ah, verdad, sí.
1: Y ahora vuelve en gloria y majestad a Wander y ha hecho un muy buen trabajo.
2: Sí. ¿Dónde está la app, el link para descargarlo? Nos preguntan por acá. Ingresa en lalinea.cl, ahí está para descargarlo tanto para iPhone como para Android, ¿ya? Ahí está. Y también la publicamos constantemente en nuestras redes sociales.
0: Y la nueva app se escucha impecable.
2: ¿Se está escuchando?
0: Sí.
2: ¿Ve? Por eso le digo. Pues, oiga, si
0: 100%.
2: Si sé lo que hago, pues.
0: Sí, 100%.
2: Lo tengo claro.
1: Llegó a sudar el cabecito.
2: Pero usted me vio como, sí, pero rápido, sí, sí. Listo, no, se acabó.
1: Extraordinario.
2: Se acabó nomás, pues, ¿qué? Si aquí estamos para su... Oiga, si sé
0: 100%.
2: Si sé lo que hago, pues.
0: Sí, 100%.
2: Lo tengo claro.
1: Llegó a sudar el cabecito.
2: Pero usted me vio como, sí, pero rápido, sí, sí. Listo, no, se acabó.
1: Extraordinario.
2: Se acabó nomás, pues, ¿qué? Si aquí estamos para solucionar los problemas. Ya, sigamos escuchando a Mario. No, iba a decir algo, me voy a omitir. Sigamos escuchando al tocayo de Mario Escobar, porque bueno, habló de las claves para dejar los puntos acá en Calama, la respuesta de Mario Salas.
3: Ser mejor que Wander, tan simple como eso, y todo lo que significa ser mejor que un equipo al cual enfrentamos, esperamos de verdad ese día estar con la luces encendidas, con las pilas bien puestas para poder ser mejor que Wander. Wander es un equipo que ha venido mostrando una forma de jugar y resultados muy positivos. Lo ha llevado, de verdad, a estar en un primer lugar. Por lo tanto, ese día tenemos que hacer todo lo posible para ser mejor que ellos y de esa forma quedarnos con el título.
0: Clarito lo que dice Mario Salas, el comandante.
1: No, la palabra lógica de un equipo que está obligado, más que obligado a ganar, así que está bien. Animarnos.
0: Sí, es ganar o ganar. O sea, no le queda otra.
2: ¿Cuánto se esperó este partido?
1: Sí, pues. ¿Y en qué contexto llega?
0: Tenía que haberse jugado el 13 de septiembre.
1: ¿En qué contexto llega?
2: Ya. Chequeamos nuevamente nuestra señal.
0: Con un terremoto aquí en Calama, Wander perdiendo la Intercontinental con el Real Madrid.
2: ¿Cómo?
0: Con un terremoto. Este partido tenía que haberse jugado el 13.
2: Ah.
0: ¿Pero en qué contexto? Con un terremoto aquí en Calama y Wander perdiendo la final de la Intercontinental con el Real Madrid.
2: ¿Un terremoto acá en Calama?
1: El terremoto bravo, pues.
2: Ah.
0: Una cosa coloquial para ponerle un título.
2: Ya, no está bien, me lo aclaró don Mario y se lo agradezco. Ya. ¿Hay presión por ser punteros? ¿Lo vive así Mario Salas? Escucha.
3: La verdad es que Cobreloa tiene que seguir demostrando lo que ha venido haciendo. Evidentemente ha habido un bajón en cuanto a resultados este último tiempo, pero Cobreloa tiene que seguir en la misma tendencia con esta ganas de poder plasmar dentro del campo de juego el fútbol que han querido sus técnicos y con esta predisposición a entregarse por completo en

0: partido que viene, que creemos que es muy importante. Sentimos que las situaciones, para que sean positivas y para que sean a favor nuestro, tienen que pasar por esas condicionantes.
1: Está bien, me parece, insisto, me parecen lógicas las palabras del director técnico por lo que viene. Así que esperar nomás que las cosas se den en cancha y para el bien de Cobreloa.
2: 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Oiga, estoy chequeando la señal está impecable, Aquí está la IP, mire, para que me crea, mire, a ver, vamos. Oiga, Sánchez todavía no se cuida esa garganta.
3: Sí, no. Oiga, cada vez que es menos.
1: De tanto tocar la trompeta, pues.
2: No, yo creo que es otra cosa.
1: No, yo creo que eso es. Ya está, los pulmones, los pobres pulmones están, pero.
2: Ah, ustedes.
3: Que ya tu descanso.
1: Sí, pues.
3: Wow, tranquilo. Estamos bien. Ya. Todavía seguimos respirando, es lo importante.
2: Sí.
1: Oiga, sí, lo importante es que nos siga tosiendo, oiga.
2: Ya. Oiga, probable formación de Cobreloa. Yo cinco, la otra vez una persona me dice, ¿por qué usted dice probable? ¿No está seguro? No, sí, yo estoy seguro. Lo que pasa es que los técnicos a veces sueñan en la noche, a última hora cambian.
1: Y se puede lesionar un jugador.
2: Se puede lesionar un jugador, le puede doler la guatita.
3: Sí.
2: Todas esas cosas. ¿Ya? Ya. ¿A dónde tengo el torpeo? Por aquí tengo el torpeo de la probable formación de Cobreloa. Bueno, tiene varias bajas, para que usted lo sepa. No va a estar Jorge Polgatica y el Rolo González por suspensión, por amarilla. Se lo pierden. Y lesionados están Sebastián Zúñiga, Bastián San Juan, Josep González, Felipe Fritz y Vicente Conelli.
3: Bueno, con él no estaba casi a punto, casi ya para poder jugar.
2: Esa canción es más vieja que... Tírese una canción vieja a mayor.
1: Pero no está.
3: Hasta hace dos semanas el mismo doctor, ¿se acuerda que dijo?
1: Sí,
3: no.
1: Sí, bueno. Pero
3: está, lo vamos a entregar horrible, porque va a empezar a entrenar con el plantel.
1: Ya a esta altura ya da lo mismo.
3: Fritz no aparece ni en la foto ya.
1: No, Fritz no va a jugar más.
2: Yo estoy seguro que no va a jugar más. Y lo dije, ¿cuándo lo dije?
1: Hace unos días ya.
2: No, hace días.
3: Hace bastante rato. Está lesionado de la segunda fecha del torneo, sí, de la primera rueda.
1: Sí, me acuerdo. Después del partido de Santa Cruz.
3: Cuando Mario Escobar, hace mucho rato que no estaba en un partido de visita.
1: Claro, exacto.
3: Que coincidió con sus vacaciones, obviamente.
1: Obviamente.
3: Aprovechó la oportunidad.
1: Y fuimos al reducto de Santa Cruz ahí.
3: De ahí.
2: ¿Se lo dije o no? Se lo dije ahí, se lo dije, Mario.
3: Y de ahí que no jugó nunca más. Felipe Fritz.
2: Se lo dije. Primero no debió haber jugado hoy.
1: Ah, bueno, eso es verdad.
2: Se lo dije antes. Eso es verdad. Y después le dije, no va a cambiar esto.
1: Bueno, ahí está.
2: Están en reintegro deportivo.
1: ¿Consiguió el torpeo?
2: Sí, no sé, sí, lo tengo.
1: Ah, ya lo tengo. No, bien, sí. Bien. Pero,
3: lo que sí ha tenido que sufrir con las lesiones de larga data.
1: Ah, bueno, pero siempre hay alternativas, sí.
3: Vamos con el torpeo.
2: Ya, hagamos un trato. Vamos a ir a la pausa.
1: Ya, déjame, siempre le gusta el suspenso.
2: Vamos a ir a la pausa.
1: En las películas del terror y todo eso, ya.
2: Y se lo voy a contar a través de la 97.3, donde estamos hoy. Aunque me dice que se escucha bajito. Vamos a ver qué pasa ahí. Y a través de la señal online de la línea, que yo lo veo acá y está funcionando. Y vamos a escuchar también voces de la gente de Wander. Pausa. Al retorno, el posible 11 titular de Cobreloa.
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2: Ya, en una jornada accidentada hoy, pero estamos en vivo y directo, veo la señal online y está saliendo vía online. Y estamos saliendo a través del 97.3. Nos escribe alguien acá, estaba preocupado que no puede escuchar las noticias de Córrelo, así que ahí le mandamos la información. Y es mucha la gente que está descargando ya la nueva app de La Línea. Ya con el hecho de mandarnos el pantallazo, ya está participando. Es de color azul. Oiga, alguien me dice acá, deben cambiarle el color.
3: El color, yo creo que es lo de menos.
1: Me imaginaba que alguien lo iba a decir.
2: Lo que pasa es que los colores del diario en la línea es azul. Ahora no tiene nada que ver con el
1: club. Debería cambiarlo también usted. Así deja todos contentos.
2: No, no. A esta altura no estoy para dejar contento a nadie.
1: Ya.
2: Vamos con la probable formación de Cobreloa. Hugo Araya en el arco.
3: Bueno, se suponía porque no jugó con Coquimbo.
2: Cuatro hombres en el fondo. David Tapia, que
3: vuelve,
2: no estuvo en Copa Chile, estaba suspendido. Y atención por la izquierda, Matías Tapia.
1: Bien, muy bien.
2: Que además le da minutaje.
1: Sí, claro.
2: Sí. Duple de centrales. No está el Rolo, no está Bastián. Diego García. Y por ahora, el que va ganando la posición para ser acompañante de Diego García es Lucas Cornejo.
1: Bien. Me parece
3: era como lo más lógico.
1: Sí, me
3: parece. Es sorpresa si aparece Guastavino ahí.
1: No, no, ¿qué pasa? Que Guastavino va a estar en la banca. Como jugaron el martes,
3: sí.
1: Van a haber varios que van a estar en la banca. Ya.
2: Bien,
3: me parece bien.
2: ¿Vamos bien?
3: Sí,
1: vamos bien.
2: Ya. Reitero, para aquellos que todavía nos andan buscando en el 94.7, estamos en el 97.3. Hugo Araya en el arco, David Tapia, Diego García, Lucas Cornejo y Matías Tapia.
3: ¿Ya?
2: Medio campo. Bueno, no está Gatica, recordemos, también está suspendido. Iría mañana con el uruguayo Cristian Muga, Tomás Aránguiz y Facundo Velasco.
1: También me parece una formación lógica.
2: Muga, Aránguiz, Velasco.
1: Claro, me parece una formación lógica. ¿Y arriba?
2: Y arriba, ojo con este tridente.
1: A ver.
2: Ojo con este tridente.
3: Goti sí.
1: No, Goti de todas maneras.
2: No, el chileno Goti.
1: No, Goti de todas maneras.
3: Ojalá que si hace un gol lo celebre con un zapateo terminando al 18.
1: Sí.
2: Oiga, el otro día le hice una entrevista, lo que no salió. ¿Usted veía esa sección o no?
3: Sí.
2: Lo que no salió. Eso quedará ahí en los archivos secretos X de la línea. Ya.
1: ¿Le hago un comentario previo?
2: Pero por favor.
1: Ya que usted habló, ojo con esto, es porque puede haber una sorpresa. ¿Y cuál podría ser la única sorpresa? Que entrara el chico Justin.
2: Oh, ¿qué pasó aquí?
1: Se le cayó.
2: Ojo con este tridente. Por ahora. En ofensiva, Álvaro Delgado.
3: Ya,
2: obvio. Gustavo Gotti
1: y
2: Cristian Insaurralde.
1: Ah, no, está bien. Son los titulares.
3: Sí.
1: Son los titulares.
3: O sea, los que marcan minutos es Lucas Cornejo y Matías Tapia.
1: Sí, señor. Con tranquilidad.
3: Que a todo esto, lo que nos decía Javier Calpa el otro día, le faltaban
1: ciento y tanto. O sea, un poquito más de un partido.
3: Claro.
1: Con este
3: 130, partido, 120 minutos.
1: Ya quedarían como 10, 15 minutos nomás.
3: Pero bien. Sumaría los dos ahí, ¿eh?
1: ¿Suman los dos? Ahí tengo la duda.
2: Ahí Calpa seguramente no va
3: a ratificar, pero bueno. Creo yo que suman los dos. No es como era antes que jugaban cuatro y el que le da no. Creo que ahora le suman. Sí, mientras más use, más suman.
1: Afírmate, Luquito, nomás.
2: Nuevamente se fueron en YouTube. Yo estoy viendo acá y salimos como cañón. No sé, algo pasa. Bueno, por el lado nuestro, nuestra señal, estamos saliendo por YouTube y estamos saliendo por el fanpage. Y entiendo ya se restableció la app, por si acaso. Ya. Vamos con la gente de Wanderers, que se fue a despedir de Don Reinaldo y viajó a Calama.
3: Sí, lamentablemente ayer falleció el presidente de la institución Caturra, donde bajo su mando consiguió el último título en la primera división en un campeonato largo, el 2001, con bajo el mando técnico con Jorge Garcés. Estuvo varios campeonatos también de la B.
1: Sí, que descanse.
3: Consiguió
1: que se fue,
3: también
1: volvió.
3: Sí, consiguió ahora.
1: Que ahora estaba vendiendo el club.
3: El último, digamos, título es el de la sub-20 de Copa Libertadores. Tienen el complejo Mantagua.
1: No, sí, hizo varias cosas por Wander. Pero sí. Ahora estaba vendiendo
3: el
1: club.
3: Sí, porque estaba el hijo ahora, así que a cargo. Pero parece que lo quieren vender. Antes de seguir, permítame, déjenme mandarle un saludo a toda la muchachada, a toda la banda de Grado Sol. Están en la sintonía de la 97.3. Y son cobreloinos todos, así que van a estar en el estadio seguramente mañana.
1: Un saludo grande para ellos.
2: Oiga, torneo de primera vez, Cobreloa lleva 1.783. ¿Ya? Debe sumar 1.890, o sea, le faltan 107 minutos.
3: 107,
2: ¿ves? Y se suman máximo 90 por partido.
3: Se suma, ya. Entonces.
1: No, son faltaría un partido y 27 minutos. Está ya a puerta. Qué bien, bien.
2: Ya, escuchamos a Cristóbal Ponce, que habló justamente de esta experiencia que vieron en Madrid y que, bueno, ahora la van a tratar de aplicar en Calama. Esto dijo.
8: Bueno, lo que vimos ese sábado fue algo muy lindo y lo agradezco y soy afortunado de poder haberlo vivido, pero creo que después llegando, nuestros compañeros más grandes nos hicieron sentir su apoyo y también lo que confían en nosotros. Creo que eso también nos ayuda a mantener el foco en lo que viene y nada, estoy muy bien, me siento muy, muy bien y los chicos con los que he conversado también nos sentimos muy bien porque tenemos muchas ganas, tenemos mucha también motivación y como ustedes decían antes, quedamos con alguna espinita, pero más personal que con devolverle algo a la gente o con la institución. Creo que muchos nos quedamos conformes con nuestro rendimiento personal y esperemos que sea un plus para el fin de semana.
1: Sí, conocer ese estadio es un sueño para muchos. Me tocó cumplirlo, ese sueño. Ni hablar los que les tocó jugar en esa cancha. Sí. Para esos chicos una experiencia maravillosa, pese a la derrota, pese a todo lo que pasó. Pero es una experiencia extraordinaria.
3: Sí.
2: ¿Qué más dijo el joven jugador Cristóbal Ponce sobre cómo van a manejar el partido acá en Calama? Esto señaló.
8: Creo que es la vida de un futbolista, hay que hacer rápido el cambio de chip. Creo que hay que también tomar una lección de lo que nos pasó en ese partido. Creo que por quizás jugarlo tan personalmente y con tanta emoción y pasado revolución un poco, no fue el resultado que queríamos, por lo cual hay que hacer el mea culpa. Nosotros los jugadores más jóvenes tendemos a que nos cueste más eso. Y nada, lo manejamos con calma, con tranquilidad, con mucha humildad también, poniendo el foco rápido en este partido, que la verdad tenemos muchas ganas de jugarlo, y también los cinco después que nos quedan. Sabemos que depende de nosotros también, y vamos a ir a hacer lo que venimos haciendo, a demostrar lo que venimos demostrando y con mucha tranquilidad, como le decía.
1: Un jugador que viene mostrando mucha calidad en el medio juego, mucha calidad. Es uno de los muchachos que está más en vitrina para ser exportable, así que ojo con él.
3: Sí.
2: A ese nivel.
1: Sí, gran. Ha mostrado mucho y está, insisto, es uno de los portables más rápidos, Cristóbal Ponce.
2: Oiga, un paréntesis, se me pasó, de Reinaldo Sánchez. ¿Usted sabe quién fue el precursor de que el fútbol llegara a la televisión de manera, y se hiciera un buen negocio ahí? Para ello estoy hablando. Fue Reinaldo Sánchez. Él sí propuso la idea en ese momento del CDF.
3: Sí.
1: Sí, él tuvo muchas cosas positivas cuando estuvo el presidente de lo que veía la NFP, hizo muchas cosas interesantes, por eso que creó un prestigio, y hasta que después volvió a Wander, o sea, estuvo y después se fue, después volvió, así que él tiene todo un prestigio como dirigente, así que descanse en paz.
2: ¿Era bravo? Sí.
3: ¿Era bravo? Eso sí, era, por lo que ayer estaba escuchando varios programas deportivos en la televisión, decían que era como dueño fundo.
1: Claro.
3: Esto se hace así y se hace así, no que no para el lado, no, así, como yo, y por eso que decían, muchas de las cosas las hacía solo.
1: Sí, claro. Bueno, él era transportista, él fue dueño de muchos buses.
3: De micro y todo, claro, ahí en Valparaíso.
1: Y ahí tenía que ir con mano de hierro, sí.
3: Era socio también de Marinaki, parece que era, ¿no? Los dueños de
1: no sé Golfo. Si fue socio Marinaki, no sé.
3: Llegaron juntos al NFP.
1: Ah, ya.
2: Se me perdieron 10 lucas.
1: Sí. Ah, por Dios, no puede ser.
3: No, pero ahí eran del gremio de los microbuseros.
1: Sí, claro.
3: Entonces, pero
2: ya.
3: Mario era dueño de ¿cómo?
1: El Chocopanda, como le decía el
3: Bombalero,
1: con sus típicas diatribas.
2: Bueno, escuchemos al técnico de Wander, Francisco Paladino, que bueno, habló justamente de este rival, que viene de cambiar de técnico, esto señaló.
12: Evidentemente, cada vez que nos toca enfrentar a un equipo que tiene un cambio de entrenador previo a la disputa del partido, determinadas certezas o comportamientos que venía teniendo el equipo que vamos a enfrentar entran un poco en duda. Ahí apelamos un poco al conocimiento que hay sobre un entrenador como lo es Mario Salas en cuanto a entender un poco su filosofía, su estilo, su impronta, sumado a entender algunos comportamientos de Cobreloa que ha repetido durante el año y por eso lo ha llevado a estar en los puestos de avanzadas a lo largo de todo el torneo. Así que, sin perjuicio de ello, que nuestro trabajo siempre apunta hacia entender y minimizar las virtudes del rival y atacar sus falencias, creo que ambos estamos más enfocados en hacer bien nuestro trabajo, ¿no? En llevar adelante nuestro plan de juego, y ojalá que sea un buen partido para ambos y principalmente para todos los espectadores.
3: Bueno, escuchando lo que decía Marambio recién de Paladino, un hombre que entiende bien lo que es el fútbol, lo que tiene con la gente de Wanderers y cómo va a enfrentar a Cobreloa. Ahora no quiero caer en el error, pero me parece, y quiero ratificarlo ahí a ver si Calpita también nos ayuda, Paladino no ha ganado en Calama.
2: Ya, no diga eso, no diga eso que...
1: yo creo que no ha ganado. Pero eso no significa nada. Las estadísticas, insisto, siempre son para romperlas.
3: Sí.
1: Son una anécdota dentro de...
3: Son datos.
1: Datos.
2: ¿Qué más dijo el técnico de Wanderers sobre, los factores que se van a encontrar en Calama, la altura, aumentó la temperatura, esto señaló.
12: Con relación a los factores que usted comenta, son factores importantes y está dentro de nuestro trabajo y nuestro enfoque tocarlos, trabajar al respecto y considerarlos, evidentemente. Ahora sí, le soy honesto, hemos intentado que esos factores nos perjudiquen lo menos posible a ser nosotros. Y ese va a ser nuestro desafío y ese va a ser nuestra búsqueda, ponerle más foco a nuestro trabajo, a poder generar los circuitos y comportamientos de juego que hemos venido desarrollando a pesar de esas dificultades a las cuales no desconocemos, que sabemos que están, pero que ojalá que no sean factores distorsionantes para poder llevar adelante nuestro plan de juego.
1: Sí, bastante claro, muy tranquilo, y es lo que tienen que hacer, pues, es que tratar de minimizar todo el efecto contrario que le produce el rival de turno y la condición de estadio y geográfica en este caso.
3: Yo creo que no, a Wanda no le va a convenir jugar al Comba Combo.
1: Lo que pasa es que tiene jugadores muy rápidos que son jóvenes, que eso no lo afecta mucho. Entonces es un tema... por eso él tiene un medio campo, sobre todo de la contención, que llegan con mucha facilidad al área rival. No sé si va a estar Luna o no, pero tiene chicos que andan muy bien. Entonces, no, de ninguna manera va a ser un partido fácil.
2: ¿Un empate en Calama es negocio para Wander o no?
12: A ver, no desconocemos la complejidad del desafío que tenemos por delante, no solamente por un tema de visita, sino por lo que ha demostrado a lo largo del año el equipo de Cobreloa. No obstante, confiamos en nosotros, confiamos en el equipo que tenemos, y estos dos resultados que usted me plantea, más que bajarnos los objetivos, los eleva de alguna manera. Así que con el respeto y la humildad de siempre, nosotros vamos a ir a buscar el resultado, porque nuestra institución, nuestra historia, nuestra gente y nuestro equipo así nos lo exige.
1: Claro, obviamente no van a ir a refugiarse para buscar un empate, no lo creo, por los jugadores que tiene y por el planteamiento que hace normalmente. Así que va a ser un partido tremendamente interesante.
2: Cerrado, apretado, de nervios.
1: De nervios mucho.
2: Bueno, define este partido el ascenso de este torneo 2026. Esto declaró finalmente Francisco Paradino.
12: Mario va a coincidir conmigo, Gustavo también, estoy seguro que Cristóbal también. Nosotros en el fútbol nos preparamos para estos momentos, disfrutamos de estar peleando por cosas importantes. Muchas veces en el fútbol y en la vida nos toca más las negativas o las situaciones más complejas, y hoy estar peleando por cosas importantes es lo que todo deportista busca, sueña y trabaja. Sobre todo, tanto en las instancias de Cobreloa como las nuestras, es mérito a un camino recorrido que hoy nos encuentra en la recta final jugando cosas importantes. Pero cualquiera sea el resultado, ninguno va a ser definitivo. Quedan muchos puntos todavía en juego. Por supuesto que van a ser puntos importantes. Estoy seguro que así lo asume Cobreloa, como también lo asumimos nosotros. Pero ni ellos ni nosotros, estoy seguro de ello, considera que el partido que viene es definitivo para el término del torneo.
1: Yo creo que el triunfo de Wander y separarse 5 puntos de Cobreloa deja a Cobreloa muy mal parado. Muy mal parado. Y ojo con San Luis, que tiene un par de partidos pendientes y que sería el que estaría empezando a amenazar a Wander. Si no es absolutamente decisivo, sí es muy importante en caso que llegara a ganar Wander, porque hunde a Cobreloa, que le tocan 2 partidos de visita más encima, y ya empieza a preocuparse de estar en la liguilla nomás. Pero bueno, por eso es que es tan importante ganar, porque se logra recuperar la punta en la cual tuvo 14 fechas el cuadro naranja.
2: Los jueces para mañana, juez central de este compromiso, Fernando Béjar. Primer asistente, Claudio Urrutia. Segundo asistente, Alejandro Molina. Cuarto árbitro, Gustavo Ahumada. En el VAR estará Cristian Garay. Y en el VAR, Eric Pizarro. Para el partido de mañana, que comienza a las 15 horas y que a partir de las 14:15 en la línea, si Dios así lo permite, ya va a estar transmitiendo. Gracias a todos quienes concursaron, estén atentos en cualquier momento a la producción. Se contacta con ustedes, recuerde que solamente lo hacemos a través del WhatsApp, le vamos a pedir a los ganadores o ganadoras algunos datos, entreguenlo rápido, sí, no demoren mucho, y a través del mismo teléfono, el mismo WhatsApp, reciben, por supuesto, el premio. De aquello dan fe quienes han ganado entradas en la línea de deporte. Don Mario, don César, si Dios así lo permite, nos reencontramos mañana desde el Zorro del Desierto, 14:15, ya estaremos en el aire para este choque de la fecha, la final anticipada, Cobreloa Wander.
1: Saludos a todos.
3: Saludos. Chau, chau.
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14: Es la hora 15:32.
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0: 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Es la hora 16:03.
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0: Es la hora 16:33 minutos.
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1: Es en la hora 17, 2 minutos.
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0: Es la hora 17:30 minutos.
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0: Es la hora 18:01.
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0: Es la hora 18:32 minutos.
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0: 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Es la hora 18:50 minutos.
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1: Tenga la buena suerte de haber nacido al berre con las dos patas para adelante y la cabeza después. Primera pata.

soy de Coihueco, dijo un curao, y se pegaba el pencazo desesperado. 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Segunda pata. 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

0: 19:07 p.m. 7:04. ¿Cómo está? Buenas tardes, calurosa tarde. Bienvenidos a nuestra cita, la última de la cuarta semana. El último viernes de este noveno mes. Edición de viernes 25 de septiembre. Se nos fue el mes de la patria ya. Pasa el tiempo, ¿eh? El tiempo pasa, se van poniendo viejos. Saludos de inmediato para nuestros vecinos en el puerto de Tocopilla, 101.7 en la frecuencia modulada, 94.7 en la zona. Gran Minería del Cobre para los que van o vienen de turno, para los que ya salieron y han un merecido descanso de fin de semana, otros que van a viajar probablemente. Si va a viajar, maneje con cuidado, pues. Que tenga un buen viaje y un mejor retorno. Para los vecinos de los pueblos del interior, cordillera y precordillera. Para los amigos que nos escuchan en nuestra aplicación o en nuestra página web. Gracias por estar ahí, ¿eh? En la sala de sonidos, como es habitual, nos acompaña don Daniel Gallardo. Don Daniel, ¿cómo está usted? Buenas tardes.
1: Buenas tardes, don Freddy. ¿Está bien? ¿Y usted?
0: Sí, con calor, fíjese, ¿eh?
1: ¿Está sonando?
0: Otra vez está chillile la calor.
1: Ah.
0: Sí, está caluroso.
1: No sé, yo he estado acá adentro, así que tanta calor no he tenido, pero tampoco he estado en un témpano de hielo, podríamos decirlo.
0: Le cuento de inmediato la temperatura que tenemos en este instante en la ciudad, 23 grados.
1: Oiga.
0: ¿Eh?
1: ¿Llegó su hijo?
0: Perdón.
2: Taita.
1: ¿Vio? Llegó su hijo.
0: Su hermano.
1: O sea, usted es mi papá también.
0: Don Franklin Lazo. Le decía yo que tenemos una temperatura en este instante en la ciudad de 23 grados. Humedad relativa del aire de un 10% y la presión milimétrica es de 1025.1 hectopascales y los vientos vienen del oeste con 34 kilómetros a la hora. ¿Usted que viene de la calle hace calor, don Franklin?
2: Está fresquito, está rico.
0: ¿Cómo va a estar fresquito si tenemos 23 grados?
1: No sé, pues él dice que está fresquito. Usted dice que está caluroso.
2: No, fresco. Está fresco.
0: O sea, entiendo que usted es fresco, pero
1: yo no me meto ahí porque yo estaba acá dentro de los estudios.
0: No, pero está caluroso. Pero bueno. ¿Alguna novedad, Daniel?
1: Por el momento, no. Pero voy a revisar algo que estaba viendo. Ahí le cuento.
0: Ya. Yeah. ¿Además de alguna?
1: Bueno, para cuando hablemos de Cobreloa, ahí le mandé una información.
0: A ver.
1: No diga nada, no diga nada. Para cuando hablemos del partido de mañana.
0: Ya. Yeah. Hoy mañana jugamos contra
1: Santiago Wander.
0: Santiago Wanderers, el árbitro, los dos guardalíneas y el VAR.
1: ¿Ah, va a haber VAR?
0: Sí, pues.
1: Esa es la información que le mandé.
0: Pero parece que eso, ocho VAR, compadre, porque no cobran nunca.
1: ¿Cuál VAR?
0: Parece que es con B larga, no con B corta, el que funciona cuando juega a Cobreloa.
1: No, po. Este es con B corta, no con B larga.
0: Pero cuando juega a Cobreloa es con B larga, po.
1: Ah, ok, entendí.
0: Claro. Ah, ¿entendió?
1: Sí. A buen entendedor, pocas palabras, dice el dicho.
0: Ya, pero se lo tuve que explicar dos veces.
1: Yo entendí otra cosa de su parte, ¿no? Mejor ya, por eso.
0: Tranquilo, tranquilo, tranquilo. Cálmese.
1: No, sí, yo digo, por eso cálmese. Preferí consultar de nuevo.
0: ¿Y si pisi, cuánto es?
1: Nada más. ¿Ve que persigue usted? Uno va a hacer un comentario solamente y ya se siente atacado.
0: Daniel, las explicaciones graban la falta. Tranquilo.
1: La suya.
0: Tranquilo. Ya, estamos listos y dispuestos entonces para comenzar a revisar noticias y canciones.

19 horas, 7 de la tarde y 12 minutos, 7:12. Comenzamos a revisar titulares del panorama local. Ningún parlamentario llegó. Core no pudo realizar reunión para analizar presupuesto 2027 y fondos para Antofagasta. Es una mala señal, es una malísima señal, pues. Desde organismo advierten que la comunicación con los 8 legisladores de la zona se realizó durante la primera quincena de septiembre. Escondido prepara retorno gradual de faena. Sindicato rechaza suspender negociación colectiva. La compañía declaró que nuestro principal compromiso es con la seguridad y la salud. Contratistas en alerta por posible recorte de empleos en Codelco piden respuesta a la estatal. La CTC solicitó una reunión con el presidente ejecutivo de la estatal, mientras la CNTC pidió información y diálogo ante los posibles ajustes de dotación. 3 venezolanos detenidos con subfusil calibre 9 milímetros en la ribera del río Loa. 2 de los sujetos estaban en situación migratoria irregular. Suma y sigue la cosa acá, ¿no? Denuncia anónima permitió allanar 5 inmuebles y detener a 9 personas por venta de drogas en Antofagasta. 124 estudiantes de Calama reciben becas municipales con inversión superior a los 100 millones de pesos. Primavera en Calama, el cambio de estación también puede impactar nuestra salud respiratoria. En otro de los titulares, un orgullo para Calama, dice, emblemático relator Pedro Marín Mis fue galardonado como el mejor de la zona norte. Miren, Pedro Peraca Marín. Yo le puse Peraca, Pedro Peraca Marín, cuando... Bueno, después voy a contar la historia. JetSmart anunció que no habrá más vuelos directos desde Concepción a Calama. Ollagüe tendrá su primer co-work tras aprobación de más de 300 millones de pesos por parte del CORE. Titulares que algunos de ellos desglosamos durante nuestra nochecita. Luego, panorama nacional.

19 horas 7 de la tarde con 19 minutos en el panorama nacional. Auspiciosas cifras en seguridad contrastan con tropiezos y desorden en el oficialismo. No fue una semana fácil para el gobierno en el Congreso. Tensión en el oficialismo tras críticas de Núñez al gobierno y su gabinete. Llamó a modificar el cómo están conduciendo la agenda. Denuncian robo de 3 camionetas de la municipalidad de Putre. Se estima que habrían sido trasladadas a Bolivia. ¿Cómo funcionan las concesiones, las claves del sistema detrás del cobro de tax en Chile? Barros aborda situación del estrecho y destaca rol de la presencia estatal. Es esencial para la soberanía, destacó Meta, para que más personas vivan en Magallanes. Venden droga, violan, matan y torturan. Lienzo de las JJCC contra carabineros en la Universidad de Chile genera repudio en la derecha. El cartel además lleva la frase no a la impunidad. Cuarto aumento consecutivo, proyectan hasta 42 pesos en las bencinas y 110 en el diésel. Shh, cabrito. La moneda y declaración de Bachelet y Boric, hay una intención de hacer una confrontación política. Quirós anticipa proyecto razonable y de expansión mesurada, no es un presupuesto de recortes. Detalló énfasis del proyecto que prepara Hacienda. Fundación Presidente Piñera entrega 760 piezas del archivo presidencial de la UC. Es el inicio del traspaso por etapas de la Casa de Estudios. Fallece a los 86 años la reconocida pintora y dibujante chilena Carmen Aldunate. Cervel advierte una reducción del 15% en su presupuesto. Gobierno dice que funcionamiento ejemplar no se alterará. Reúne a cuerpos de 13 países. GOPE participa del primer entrenamiento de unidades policiales especiales en Colombia. Tras resultados positivos a drogas de choferes, Valparaíso estrena nuevo narcotest Drug Check 3000. Permite detectar sustancias en hasta 5 minutos. Bien. Titulares que alguno de ellos vamos a desglosar durante nuestra tarde-noche. Luego panorama internacional y vamos a ver qué pasa en el deporte nacional.

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0: 19 horas, 7 de la tarde y 33 minutos, 27 minutitos nos separan ya de la hora 20. Hay un solo pelado sinvergüenza, Tito Fernández. ¿Quién será? Los guatones son toda buena gente, dice. Nuestro invitado folclórico para esta noche, tarde noche de viernes, es precisamente Tito Fernández, el Temucano. Que ya no está con nosotros ya. Tenía buenas canciones, ¿ah? Y después todo ese asunto de la secta y tanto, le mató todo el trabajo de tantos años, ¿ah? Nunca se supo si era verdad, era mentira, en fin. Ya, era nuestro invitado. Nosotros continuamos revisando canciones. A esta hora nos visita... ¿Quién?
1: Francisco Brazo.
0: No, pues sí se lo tocó recién, pues, Daniel.
1: ¿Sí?
0: ¿Sí?
2: ¿Usted nunca se ha equivocado? Ojalá.
0: Ay, señora. Tengo paciencia yo. José Luis Perales, si supieras cómo te amo.

0: 19 horas 7 de la tarde con 39 minutos, 21 minutitos nos separan ya de la hora 20. Ahí estaba José Luis Perales, Si Supieras. Muy buena la canción para esta hora de la noche, ¿eh? Si Supieras Cómo Te Amo es el título de la canción. Estaba revisando si juegan la primera vez. Hay dos partidos nomás pendientes en esta fecha, fíjese, la fecha número 26. Quedan mañana los dos partidos. Uno a las 12:30 horas en el Estadio Municipal de San Felipe, arbitra don Juan Ibarra Comas. Unión San Felipe recibe Deportes Copiapó. Unión San Felipe, ¿dónde está? Ah, está penúltimo. Y Copiapó está undécimo. No influye. Y el otro partido, el partido de la fecha, en el Estadio Municipal Zorro del Desierto, a partir de las 15 horas 3 de la tarde, arbitra Fernando Béjar Díaz, Cobreloa Santiago Wanderers. Mañana a las 3 de la tarde. Va a estar de muerte ese partido, ¿no? Bueno, usted ya sabe que primero está Wander con 44 y segundo Cobreloa con 42. El que gane, que tiene que ser Cobreloa, da un pasito más hacia la primera división. Si pierde, ya. Entonces, mañana hay un aforo de 8.000 personas, para 400 para socios, me dijo usted, ¿no, Daniel?
1: Sí, 8.000 es el aforo. Y como le he dicho estos días, 400 la visita.
0: Pero 400 la visita. Habrá que llenar el estadio, pues. Hay que darle el espaldarazo a Cobreloa, a los jugadores.
1: Uh-huh. Ahora, hay una consulta que le iba a hacer yo a usted.
0: A ver, ¿son gratis hoy día?
1: Por ser viernes. ¿Usted sabe qué significa Santiago Wanderers?
0: Santiago Wanderers.
1: Sí, especialmente la palabra Wanderers.
0: Ah, no. Wanderers, no. ¿Qué significa?
1: Nómade, está dentro de la altura de la.
0: Pero esto es un símil de un equipo inglés, creo. Cuando llegaron unos a Valparaíso, llegaron unas colonias y ahí formaron. Es más o menos la historia.
1: Por eso le digo, significa nómade, errante, ¿ya? Viajero, aunque no se crea. Y también tiene la traducción de vagabundo.
0: De vagabundo. Mire, todos los días se aprende algo, ¿eh?
1: Sí, esa es la traducción que tiene
0: Santiago
1: en este caso.
0: Wanderers.
1: Eso, Santiago
0: Wanderers.
1: Porque todos dicen. Viajero, dicen vagabundo, nómade.
0: Dicen errante. Santiago Wanderer. No, es Wanderers.
1: Wanderer.
0: Ya que mañana.
1: La palabra maravilloso en este caso es Wander. W-O-N-D-E-R-S.
0: De Wonderful.
1: Maravillosos.
0: ¿De Wonderful?
1: De la palabra Wonderful.
0: Ya. Yeah.
1: Maravillosamente.
2: Wanderers.
0: Qué bien, ¿eh?
1: Eso me pidió que le preguntara a una persona que llamó.
0: Ya. Yeah.
1: Ya pregunté.
0: Luego vamos a dar más información todavía.
1: Me parece.
0: Ya. Yeah. Pero en esencia, como dice don Daniel, es forastero.
1: Forastero, viajero, errante, nómade.
0: Caminante.
1: Wanderer. Wanderers.
0: Ya. Yeah. Pero aquí no está
1: Juan.
0: Aquí está Juan Gabriels.
1: ¿Ah?
0: Con Juanes.
1: Ah.
0: Querida.

0: 19 horas 7 de la tarde con 48 minutos, 12 minutitos nos separan de la hora 20. Juanes y Juan Gabriel, querida. Oiga, la próxima semana, se lo comento al Tirantini, volverá a subir el precio de los combustibles según las estimaciones de distintos analistas, en un escenario marcado por el encarecimiento del petróleo y de los productos refinados, además de un tipo de cambio que se mantiene elevado. El ajuste será informado por la ENAP, Empresa Nacional del Petróleo, el miércoles 30 de septiembre y comenzará a regir desde el 1 de octubre. Las proyecciones apuntan a un cuarto incremento consecutivo con especial presión sobre el diésel. El panorama no es alentador, obvio que sí, para el bolsillo de los chilenos, porque las proyecciones apuntan a alzas de hasta 110 pesos en el diésel. ¿Y qué hacen los amigos transportistas? Traspasan el precio al producto. ¿Y qué hace el comerciante? Sube. O sea.
1: Una pregunta.
0: ¿Cómo?
1: Una pregunta.
0: Pregúntenos.
1: ¿Y debido a qué es esta alza?
0: Por el asunto de, todavía sigue el asunto de Irán con Estados Unidos, que no pasa el petróleo, se han endurecido las posturas.
1: Yo tengo una pregunta más, aparte de esa.
0: ¿Tiene una pregunta más?
1: Sí, otra pregunta.
0: ¿Cuál? A ver.
1: ¿De dónde se suministra el combustible para Chile?
0: Buena pregunta, pero no es de allá.
1: No,
0: pero
1: tengo entendido que, si no me equivoco, es de Brasil y de Argentina.
0: Sí, por eso le digo, pero igual, pues. Subía pareja, ¿no?
1: Que no veo la razón por ser el alza, si al final nosotros no abastecemos.
0: Es que lo que pasa es que los productores de petróleo estandarizan sus valores de acuerdo a lo que se cobra allá. Está, por ejemplo, a 105 pesos el barril. Y todos cobran 105, aunque les cueste 2 pesos. Así es que la gasolina podría subir 40 pesos y el diésel 90. Más, menos. Dice, el petróleo Brent se mantiene sobre los $100 el barril, mientras que el tipo de cambio permanece encima de los 950 pesos. Por lo tanto, la combinación de un tipo de cambio depreciado y un precio del petróleo alto genera una combinación que lleva a que el precio base, es decir, el precio sin componente variable, tenga un repunte importante. ¿Le quedó claro ahí?

0: ¿Don Daniel?
1: No me convence.
2: No lo convence mucho.
1: Aunque yo no tengo vehículo, pero igual, yo creo que la gran mayoría de las personas...
2: Es que sube todo, cuando sube el diésel esencialmente, que son los que usan los camiones, los transportistas, traspasan el cargo a los flets, qué sé yo, y todo encarece.
1: Y los comerciantes... Digo, o sea, al final, ¿cuál es la idea? Porque nosotros, Chile no se abastece de países de allá de Europa donde están en conflicto, tampoco de Estados Unidos, de acá es del lado de Brasil y de Argentina. Por eso no entiendo cuál sea el alza, cuál es la razón.
2: Es que son precios, son precios internacionales. Entonces todos cobran igual. Ya. Los principales proveedores de petróleo para Chile son Brasil y Ecuador.
1: Bueno, yo tenía entendido que también era Brasil, pero bueno, ya.
2: Argentina también. Estados Unidos aporta principalmente derivados ya refinados para completar la demanda interna. La Empresa Nacional del Petróleo es la compañía estatal encargada de procesar este crudo en sus refinerías en Aconcagua y Biobío y abastecer gran parte del mercado nacional. La producción local chilena es marginal, menos del 3%, nosotros producimos el 3%, y se concentra en la región de Magallanes. Como el país depende de las importaciones de combustible, los precios locales se rigen bajo criterios de paridad internacional, que es lo que le decía yo, se estandariza. ¿Qué le parece?
1: No me parece.
2: ¿No le parece? Pero no. Ahí está la cosa.
1: Y eso que yo, como le comenté, yo no tengo vehículo, así que yo no tendría problema con el combustible.
2: Pero,
1: a excepción del gas licuado, pero igual, yo siento que hay muchas personas que están con esa misma duda y con esa misma... ¿cómo podríamos decirlo?
2: ¿Inquietud?
1: Inquietud y también poco agrado, porque al final que a un vehículo le suban el... O sea, que a un conductor que tiene su vehículo le suban el combustible y teniendo más o menos esa información que usted está entregando, hasta el momento no me convence. Y yo creo que a muchas personas están las mismas.
2: ¿Pero qué diantres? ¿Qué vamos a hacer?
1: Pues digamos, una vuelta. El
2: asunto está por allá, por Irán, y allá suben los precios. Si dicen, vamos a subir el precio, por ejemplo, no sé, pues a $110, Brasil cobra 110, pues, aunque no tenga nada que ver en el asunto. Dicen, ¿cuánto? El precio internacional es 110. No son capaces
1: de
2: decir...
1: Tomémonos las estaciones de benzina. Ya, nunca tanto. Ya, eso sería mucho.
2: Oye, si está militante. 1.500, 1.600 pesos la de 97 octanos el litro.
1: Por eso le digo, es que es muy alto. Es que al final, bueno, en principio ya, como yo digo, a los que no tenemos vehículo, en cierta forma no nos afecta. Sí, afecta. Pero al final nos afecta por el hecho de que al subir el combustible, los choferes, especialmente de las líneas de colectivo, de transporte, o las micros, como nosotros decimos, al final te van a tener que subir los precios y el valor donde recae en el consumidor.
2: Como en todas las cosas.
1: Y no solamente con respecto a lo que es locomoción, sino también con alimentos, porque el transporte que trae alimentos de una ciudad o de otro lado a Calama o a alguna otra parte del país, igual hace que encarezca el valor del traslado, del flete, y al final también salimos perjudicados los que andamos a pie.
2: Es lo que le decía recién, Daniel. Sube todo. Absolutamente todo.
1: Al final no perjudica a todos.
2: ¿Y los sueldos?
1: Por eso digo, nos perjudica a todos, pues.
2: Bueno.
1: Tenemos claro lo que pasa con eso, pues. Se sigue ganando lo mismo y no hay ningún aumento o alguna alza para las personas que... para el trabajador común.
2: Ya. ¿Será? Aquí está Jesse y Joy, que se van a separar, pero después el Jesse va a ir solo, después en una pelea, no sé. Es que están con esta bonita canción que
1: se... Oiga, no se meta en pelea de casado ya.
2: ¿Cómo?
1: No se meta en pelea de casado.
2: No, son hermanos.
1: Sí, sé que son hermanos.
2: Ya, no, pero había un problema, que en una presentación entrevistaron a Jesse, que es el varón y dijo que iban a darse un tiempo y la Joy no sabía.
1: Quizás necesitan, mire, hasta los
2: pero
1: hermanos.
2: Pero es que la Joy no sabía, po.
1: Pero eso digo, hasta los hermanos de repente tienen sus diferencias.
2: Pero no sabía, por último conversen entre ellos, oye, separémonos y ya listo. Sino que él dijo que se iban a separar y la Joy dijo, ¿de dónde, hermano? ¿Qué pasa, hermano? Adiós, dijo.

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0: 20 horas, 8 de la noche con 12 minutos, 8 y 12. Don Tito Fernández, el temucano, la joya del Pacífico. ¿Qué no se sabe de la joya del Pacífico? O por lo menos parte de la canción, que es como dentro del folclore o dentro de las canciones que se escuchan siempre, ¿eh? Generalmente, ¿ha visto en las fiestas, los karaoke? Se canta. ¿Usted la ha cantado alguna vez? No, no, el que está al lado soy usted, pues, Daniel, si a usted le estoy preguntando.
1: No, en realidad yo nunca he cantado la joya del Pacífico.
0: ¿No? No. ¿En karaoke, en fiesta,
1: nada? En nada. O de repente quizás lo he hecho en mi casa, pero no así como algo como...
0: No en un espectáculo, pero...
1: Pues, generalmente... Quizás la canté en algún momento, pero no creo, no recuerdo haberlo hecho...
0: Porque se están colgando de moda los karaoke, ¿eh? Todo el mundo está haciendo karaoke.
1: Que no hay tantas cosas como entretenidas dentro de lo que es la noche, aparte de la seguridad y todo eso.
0: Pero entonces la gente se reúne en las casas, pues, y he escuchado, por ejemplo, donde yo vivo, en varios sectores, karaoke, simpático, desafinados, pero la cantan con un amor.
1: ¿Algo así como usted?
0: Lo cantan con un amor y lo pasan bien, pero, en fin.
1: ¿Al tono como usted?
0: No, yo canto en tono, Daniel. Perdóneme. No se pique, ¿sí? No se pique.
1: Yo no me estoy picando.
0: No se pique.
1: Solamente que es una pregunta. ¿De qué perseguido?
0: Ay, señor Daniel. Oh, y eso que no toma, ¿cómo será curado el Daniel?
1: No, tranquilo.
0: Ya que nuestro siguiente invitado, Noel Chajris, dice: no veo la hora.

0: 20 horas, 8 de la noche con 18 minutos, 8 y 18. Ahí estaba Noel Chajris. No veo la hora. Fíjense que aquí hay una noticia que me sorprendió, no por lo que significa, sino que por lo grato que significa felicitar a un compañero de labores, entre comillas, labores que trabajan en la radio. Dice, hay voces que no solo relatan un partido, sino que se convierten en el latido inconfundible de toda una región. Tras 34 años de trayectoria respirando pasión por los micrófonos, el reconocido locutor calameño Pedro Marín, conocido como el roncador del gol, fue galardonado con el tercer premio Carlos González Márquez como relator destacado de la Zona Norte 2026, un reconocimiento que forma parte de los quintos premios nacionales del fútbol chileno, IHE, no sé qué es lo que es, organizados por la Agrupación Nacional de Relatores Vladimiro Mimisa Cárcamo y la Fundación Nacional IHE Fútbol Chile. Decía, me gustó, fíjese, porque es uno de los nuestros, pues. Yo ya hacía deportes para Cobreloa cuando Pedro Marín llegó allá a la Radio Loa, pues.
1: Trabajamos juntos.
0: Sí, pues ya. Era flaquito. Nada que cortar. Pero yo le puse Pedro Peraca Marín. Relata Pedro Peraca Marín. ¿Y sabe por qué Peraca? ¿Se acuerda usted que había un jugador, el Peraca, que había en Cobreloa? Que en Copa Libertadores un día se mandó un condor y gracias a él perdimos, que hizo un pase hacia el lado, malo el Peraca. Entonces, y cuando empezó el Pedro, todos cuando empezamos algo somos no muy buenos, pues, porque nos falta experiencia, y por eso le decía yo Pedro Peraca, pero con cariño, con humor. Así es que las congratulaciones, enhorabuena para Pedro Marín, que lo conozco 800 años.
1: Felicitaciones, Pedrito.
0: Ah, sí, don Franklin Lazo también lo felicita. Para que vea que en esto de la radio, por lo menos nosotros no tenemos esa... Ah, mira, este, oiga. No, nos congratula que uno de los nuestros sea galardonado. Y en esta oportunidad fue para Pedro Marín, que fue galardonado con el tercer premio Carlos González Márquez como el relator destacado de la Zona Norte. ¡Mish! Un reconocimiento que forma parte de los quintos premios nacionales del fútbol chileno, organizados por la Agrupación Nacional de Relatores Vladimiro Mimisa Cárcamo y la Fundación Nacional Fútbol Chile. También trabajamos con Vladimiro Mimisa en la Radio Loa. Bueno, en ese tiempo llegaban los mejores relatores, ¿no? Por eso que ahí Pedro se nutrió muy bien, pues, fue inteligente y aprendió. Ahí llegó Vladimiro Mimisa, Hans Marvik, estaba Holguín, era el apellido, uno que relataba para la tele. Estaba, ¿quién más llegó? De los grandes, el Ernesto Díaz Correa, famoso. Todos esos llegaban, yo trabajaba con todos ellos en el deporte. Y Marito Lira, el mono, que era espectacular. Joaquín Campos Perines, otro gran relator. Entonces, si alguno de ellos si trabajaba con nosotros allá, y en ese tiempo llegó a trabajar Pedro Marín, no nos agrada. Así que, insisto, reitero mis felicitaciones para Pedrito Marín. Pedro Peraca Marín. Él sabe por qué le digo Peraca, por lo que le conté recién. Las congratulaciones, ¿eh? Invita a la fiesta.
1: Sí,
0: ¿irá a hacer alguna fiesta, me imagino?
1: Y llamaba la radio con Handy, ¿eh?
0: En ese tiempo, claro, se llamaba con Handy.
1: Tengo una entrevista.
0: Y se transmitía por cable, por teléfono, los partidos, ¿no? Hay que tirar como 300 metros de cable. Ahí los que más sufrían eran los radiocontroladores. Miguel Ahumada, El Bacho, El Atudo. Que tenían que tirar 200 metros. No, había que tirar los 200 metros de cable, terminar el partido y recoger los 200 metros de cable. No, o sea, era espectacular.
1: ¿Cómo se llamaban los micrófonos?
0: Le decían las bombas.
1: ¿Están las bombas?
0: Claro, están listas las bombas. Entonces, en ese ambiente se crió Pedrito Marín, pues, y fue inteligente, pues aprendió, porque hay muchos que son soberbios, se las saben todas. Pedrito empezó a acumular experiencia con todos estos grandes del fútbol nacional, ¿eh?
1: Oye, ¿jugaba la pelota con el Pedro Marín?
0: Sí, pues sí. Sí, jugaba la pelota, Pedrito, era más o menos, ¿no?
1: ¿Todavía juega o no?
0: No creo, con el físico que tiene, no creo que juegue, pero jugaba, y decían que era bien bueno, sí. para el fútbol.
1: Jugaba
0: en el techado. ¿Usted jugaba con Pedrito?
1: Sí.
0: Mire, pues, cómo se saben las cosas, ¿ah? Ya. Vamos a las canciones. Aquí está Marcos Yunas, guapa.

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0: 20:08 de la noche con 37 minutos, 23 minutitos nos separan ya de la hora 21. Tito Fernández el Temucano fue nuestro invitado para esta nochecita de viernes, el último viernes de este mes. Bueno, los temas, ¿ah? Suélteme la manga, ese. ¿Me la voy a soltar? ¿Me la o no me la voy a soltar? Los buenos temas tenía Tito Fernández, ¿ah?
1: Está bonita la luna, ¿eh?
0: Ya, ¿comenzó? ¿Está bonita la luna, dice usted?
1: Sí, no,
0: ya. ¿Es luna nueva o luna llena?
1: Luna
0: llena. Ve ahí en el calendario. Ve ahí si es hoy luna llena o luna nueva. Hoy es 25.
1: Llena el mañana.
0: Mañana es luna llena. Allá. Pero bueno, comencemos con los recuerdos, ¿le parece? Aquí están los Fénix. Mira, mira la cumbia. ¿De qué? Después come, pues, dígame. ¿Cómo se llama el tema? Ah, mira, mira. Ah, un mix. Escuchemos.

0: 20 horas, 8 de la noche con 42 minutos, el medley, el putpurrí, el mezclado de los Fénix.
1: Con el tema Mira Mira, La Cumbia del Sol,
0: ¿ya?
1: Atlántico y La Locomotora.
0: La Locomotora. ¿De quién era original ese?
2: De los Fénix.
0: ¿La Locomotora de quién era original? Ya. Yeah. Pero bonito el medley. Antes no se usaba esa palabra, se decían mezclados nomás. Claro, un putpurrí de canciones. Los recuerdos en esta nochecita de viernes 25 de septiembre. No se olvide, mañana tenemos una cita. ¿Dónde? Se lo cuento después de este tema musical que nos trae Juan Ramón, De Rodillas Ante Ti.

0: sábado y domingo, ¿no? Parece que le fue bien a los ramaderos.
1: Con agüita y todo.
0: Porque usted siempre, bueno, la gente de radio siempre transmitía antiguamente las ramaderas y le preguntaba, no fue mal, siempre le iba mal. Nunca yo escuché a un ramero que dijera, no fue bien, todo excelente, no, siempre decía, no fue mal, tirándose al suelo para sacar el 18 chico. Esa era la idea. Entonces no hubo 18 chico entonces. O si alguien sabe, no, nos escribe, nos llama. Y nos dicen, sí, están funcionando las ramadas. Parece que no, ¿eh? Definitivamente no. Yo no he pasado por ahí. O sea, he pasado, pero no me he dado cuenta. Ya sigamos. Este es Leonardo Fabio. No importa lo que diga la gente.

20:08, 10 minutitos nos separan de la hora 21. Qué rápido se nos ha ido el tiempo. Siempre digo lo mismo. Sí, porque se nos va rápido, pues. Bonitos recuerdos para traer a su memoria esa época bastante especial que le tocó vivir, pues. Con este tema, por ejemplo, que nos trae Mocedades, Amor de Hombre.

0: Yeah.
1: Ya.
0: Yeah.
2: Se te pegó.
0: ¿Qué fue? ¿A usted se le pasó? ¿No?
1: Se pegó.
0: Ya, no, repita. ¿A usted se le pasó? Diga, sí, se me pasó a mí. Sí. Listo, sí. Nadie le va a decir nada, no. ¿Qué? Está mudo. Está mudo ahora.
3: Sin comentario.
0: Ya. Díganos, sí, se me pasó.
3: Pum, sin comentario.
0: Sí. Nadie lo va a castigar.
3: A usted le gusta meter el dedo en la llaga.
0: No, pero es que si yo le digo, se le pasó. Sí, se me pasó, listo.
3: Oiga, se nos está acabando el tiempo.
2: La pifia, Guito.
3: Se nos está acabando el tiempo del programa.
0: ¿Cómo?
3: Se está acabando el tiempo del programa.
0: Así es. 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
2: Mañana ganamos 4-0.
0: ¿Usted dice 4-0 van a cobrar el oro? ¿Cuál es su pronóstico, Daniel, para mañana?
3: No le va a gustar.
0: A ver, dígame.
3: 1-0 en contra.
0: ¿Gana Wander 1-0?
3: Sí, yo digo que mañana perdimos.
0: Ya. No, yo creo que vamos a ganar por un gol. Puede ser 1-0 o 2-1. Ese es mi pronóstico, pero que ganamos mañana, ganamos.
2: Ganamos
0: 4-0. 4-0 ese don Franklin.
3: Oiga, don Freddy.
0: Dígame.
3: Nos acaba de llamar a una auditora.
0: ¿Ya?
3: Y para informar que las ramadas ya no están.
0: Ah, ya, gracias.
3: Entonces, no hay ramada ni 18, chicos.
0: Gracias a nuestra auditora que nos llamó y dice que no hay ramadas. Ah, ya. Así que no se vaya a dar la vuelta por si acaso. El Franklin ya está agarrando. Voy a la ramada, compadre.
3: Sí, dijo, me voy a ir a quitar la sed.
2: Mañana hay partido, así que no creo que haya.
0: Mañana
3: conociéndote.
0: No. Claro, ¿no? Y como vamos a ganar mañana, ¿a dónde vamos a ir a celebrar?
2: Sí, pues mañana sí.
0: ¿Dónde vamos a ir a celebrar? Como dice el amigo suyo, al Quijo. ya nos vamos. Dios mediante, nos vamos a reencontrar, como es habitual, el lunes, pasadito de las 7 de la tarde. Despídase, don Daniel.
3: A toda nuestra audiencia, que tengan una muy buena noche, un muy buen fin de semana y, por supuesto, a cuidarse.
2: Oye, a Daniel le gustaba el bravo, ¿eh?
0: Ya, nos vamos. Que tenga un bonito fin de semana. Páselo en familia. Mañana todo el mundo apoyar al cuadro de Cobreloa a partir de las 3. Si por A, B, C, D, E, F, G, H, I, J, K, Z motivo no va a poder ir, van a estar los muchachos del deporte a partir de las 14:15. A partir de las 2:15 de la tarde, todo el equipo técnico y deportivo estará llevando las alternativas de lo que acontezca en nuestro principal coliseo deportivo.
3: Sí, vamos a estar a partir de las 14:15.
0: Así es. No, ahí nomás. Ya, nos vamos con esta bonita canción del Buddy, de Buddy Richard, Tu cariño me eleva.